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0: Son las 9.
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0: Muy buenas noches, amigas y amigos de La Hora Nacional. Muchas gracias por acompañarnos en este espacio donde hablamos de cultura, música, historia y temas que forman parte de la vida de nuestro país.
1: Hoy, 24 de mayo, vamos a tener un programa lleno de tradición, memoria y actualidad.
0: Vamos a tener música del Trío Hidalgo, una agrupación huasteca que interpreta música de tradiciones indígenas y mestizas de Hidalgo con violín, con jarana huasteca y guitarra quinta o huapanguera.
1: Además, nos acompaña la secretaria de Cultura, Claudia Curiel de Icaza, para platicarnos sobre la segunda edición del concurso México Canta por la Paz y contra las Adicciones.
0: Vamos a conocer detalles sobre el puente Nichupté en Cancún, una obra que puede mejorar la movilidad entre la ciudad y la zona hotelera.
1: También vamos a hablar sobre las acciones de prevención de inundaciones en distintos puntos del Valle de México por la temporada de lluvias.
0: Tendremos un reportaje especial desde el Archivo General de la Nación, el antiguo Palacio de Lecumberri. Esta legendaria prisión se convirtió en uno de los recintos históricos y documentales más importantes de México.
1: Y haremos un viaje simbólico en el tiempo para encontrarnos con Leonora Carrington, una de las artistas más importantes del surrealismo. Su obra abarcó pintura, escultura, grabado y literatura y dejó una huella realmente grande en la cultura mexicana.
0: Llega también la Chilanguía con recomendaciones para aprovechar la Ciudad de México.
1: Además, vamos a tener los flashazos del bienestar, donde les compartimos información breve sobre programas de apoyos que pueden beneficiar a millones de mexicanas y mexicanos. Esto y más aquí en La Hora Nacional.
2: La estrategia de atención a las causas impulsada por la Secretaría de Gobernación continúa acercando apoyos y oportunidades a las comunidades que más lo necesitan. Como parte de estas acciones, servidores públicos del Gobierno de México realizaron 2,709 visitas casa por casa en Iguala, Acapulco y Chilpancingo. El objetivo es identificar las necesidades de las familias e incorporarlas a programas sociales. Además, se busca acercar a las y los jóvenes a actividades deportivas, culturales y laborales. Estas acciones fortalecen la atención social y la reconstrucción del tejido comunitario en Guerrero.
0: Llegó la segunda edición del concurso México Canta por la Paz y contra las Adicciones. Vamos a ver y escuchar la entrevista que le hizo nuestro compañero Orlando Abad a la secretaria de Cultura, Claudia Curiel de Icaza.
3: La segunda edición del concurso binacional México Canta ya está aquí, es una realidad, estamos en fase de convocatoria y ustedes tienen mucho que saber. Cuéntenle a ese artista de la familia o a quien ustedes conozcan, porque esto no se lo pueden perder. Y precisamente para saber todos los detalles, hoy en La Hora Nacional nos acompaña la secretaria de Cultura del Gobierno Federal, Claudia Curiel de Icaza. Bienvenida, secretaria.
4: Muchísimas gracias. Bueno, pues esta convocatoria para México-estadounidenses, mexicanos entre 18 y 29 años pueden participar a través de mexicocanta.gob.mx, suben su canción.

0: no tiene que grabarse en un estudio profesional, que eso es muy importante. Son 2 minutos y medio de algún cover o alguna canción que tengan. Y de ahí van a ir pasando etapas con especialistas del Consejo Mexicano de la Música, que son compositores, disqueras independientes, comerciales. Y de ahí vamos a llegar a 7 semifinalistas para México, 7 semifinalistas para Estados Unidos. Y nos vamos a ir el 23 de agosto a Los Ángeles, al Million Dollar, que es un foro maravilloso, donde va a ser la primera semifinal en vivo. Va a votar el público, aquí no hay jurados, solamente el público va a poder votar en vivo. De ahí van a pasar 3 finalistas.
1: Nos vamos a
0: Mazatlán, al Teatro Ángela Peralta, que también es hermosísimo. Y tanto Mazatlán como Los Ángeles y muchos lugares, pero estos dos han sido símbolos y han sido espacios fundamentales donde se ha gestado esta música. El regional mexicano, la música tradicional contemporánea mexicana, con fusión de sonidos urbanos, como el hip hop, rap y todo lo que ahora ha confirmado a la música mexicana en los primeros lugares del mundo.
1: Para que ustedes vayan teniendo en cuenta que cualquier género se vale, pero la narrativa es importante. Estamos hablando de un concurso y una iniciativa que busca acercarnos hacia el amor, el desamor y la grandeza cultural de nuestro país.
0: Sí, y nos vamos a enfocar principalmente en regional mexicano porque que tiene una gran versatilidad de fusiones con rock, metal, lo que tú quieras, sonidos urbanos. Y esa es la música que ahorita está llevando a nuestro país a ser el 10º lugar en la industria del mundo. El 70% de la música que se escucha latina en las plataformas de streaming, el 70% es mexicana. Es muy interesante. Y pues en nuestro idioma, conquistar el mundo desde ahí.
1: Y además encontrar nuevos talentos maravillosos. En la Hora Nacional vivimos muy de cerca y muy apasionadamente la primera edición. Y me gustaría preguntarle, ¿qué aprendió toda la experiencia, todo el equipo de México Canta? Porque es enorme la iniciativa. Como usted lo decía, va desde disqueras hasta managers, productores, para poder hacer esta segunda edición con estos cambios que además se ven muy profesionales. O sea, se descentralizó, hay viajes,
0: sí,
1: hay muchos cambios.
0: Por principio Los Ángeles el 23 de agosto, el 30 de agosto Mazatlán, también en vivo, y de ahí van a pasar 6 finalistas más el mejor votado de las 2 semifinales, y la final va a ser en el Auditorio Nacional el 13 de septiembre, y los que ganen van a participar el 15 de septiembre en el Zócalo con el artista invitado que ya se anunciará. Y recordar que en cada una de estas ediciones y semifinales habrán artistas invitados también.
1: Pues en realidad es una experiencia que profesionaliza y que ayuda a crear sueños reales, hacer realidad los sueños, y qué bueno que se vuelve a hacer. Secretaria, ¿algo más para invitar a los jóvenes, a las jóvenes, a que se inscriban, a que participen?
0: Que no sean tímidos, y si a ustedes no les gusta la música, siempre habrá un pariente, un amigo. Incentiven también poner atención nuestros mexicanos estadounidenses. Queremos que sean parte de este concurso, que es un concurso sin precedentes porque se hace en México y en Estados Unidos, y hermana a los jóvenes mexicanos estadounidenses y a los mexicanos con las mismas raíces pero distintas identidades.
1: Todo está dicho, el semáforo está en verde y ustedes solo tienen que inscribirse. Ya nos veremos en próximos meses para ver cómo es que avanza, secretaria. Muchísimas gracias. Qué emocionante. Seguimos en la Hora Nacional y ahí viene México Canta. Que no se les olvide.
2: El puente vehicular Nichupté en Cancún es una obra que busca mejorar la movilidad entre la ciudad y la zona hotelera. Su objetivo principal es reducir tiempos de traslado en una de las rutas más congestionadas de la ciudad.
3: El puente está diseñado con 3 carriles vehiculares, 1 por sentido y 1 carril reversible. Esto permite ajustar la circulación según las horas de mayor carga vehicular.
2: También incluye una ciclovía, lo que abre espacio para la movilidad sustentable y además ofrece una alternativa segura para peatones y ciclistas.
3: En la inauguración se destacó que beneficiará a más de 40,000 personas en la región.
2: En Quintana Roo, el turismo sigue siendo uno de los motores económicos más fuertes porque tienen millones de visitantes al año. Esto obviamente pone presión en la infraestructura vial de destinos como Cancún.
3: Con esta obra se busca mejorar la experiencia de turistas y residentes, reduciendo tiempos de traslado y mejorando la conectividad hacia la zona hotelera.
4: ¡Vamos!

0: 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La honestidad,
1: la honestidad,
0: el amor al pueblo.

0: México! ¡Que viva el pueblo de México! ¡Que viva México! ¡Que viva México!
1: Esta época de lluvias llegó con todo.
2: Sí, ¿eh? ¿Qué tal? Fíjate que justo en esta temporada que ya la tenemos encima, se están reforzando varias obras para prevenir inundaciones en puntos clave, sobre todo en la zona oriente del Valle de México.
1: Sí, por ejemplo, en Iztapalapa, en Nezahualcóyotl y La Paz, donde el agua se acumula rápido y genera afectaciones importantes.
2: Por eso se están ampliando y fortaleciendo lagunas de regulación, colectores y cárcamos de bombeo para que el sistema tenga mayor capacidad de desalojo y responda mejor en lluvias intensas.
1: Y también el mantenimiento del drenaje, ¿no? Sí. O sea, no solo obras nuevas, sino limpiar, reforzar y desasolver para que todo fluya mejor.
2: De hecho, hay trabajos de desasolve en varios ríos y canales, además del refuerzo de bordos en distintas regiones del país como parte de una estrategia mucho más amplia de prevención.
1: La idea es reducir riesgos y proteger a la población en toda la temporada de lluvias, que ya sabemos que cada año viene con fuerza. En una visita que generó mucha conversación, la presidenta de México, Claudia Sheinbaum, recibió al músico Bono y al grupo U2 en un encuentro que se hizo tendencia por el diálogo con figuras influyentes de la música a nivel global.
3: Luchamos todos los días para que el sueño de una niña o de un niño tenga como único límite su imaginación. Queremos un mundo donde no suenen las armas, sino la música, donde no ronde el miedo, sino la alegría, y que el amor del pueblo de México, la dignidad de su gente y la inmensa riqueza de su cultura iluminen el camino poderoso de la paz, de la fraternidad universal y de un futuro compartido entre las naciones. Que calle la violencia, que suene la música, la alegría de los pueblos y también el grito apasionado del gobierno.
1: Este 25 de mayo recordamos a Leonora Carrington por su aniversario luctuoso, una figura muy importante del surrealismo y una de las artistas más influyentes del siglo XX en México.
2: Carrington fue pintora, escultora y escritora, y además desarrolló una obra llena de simbolismo, imaginación y misticismo. Su obra sigue inspirando a nuevas generaciones dentro y fuera de nuestro país. Vamos a hacer un viaje simbólico en el tiempo para conocer su historia en su propia voz en una entrevista muy especial.
4: Hola, ¿qué tal, queridos amigos? Yo soy Ignacio Alba, alias El Diablo, y desde las oficinas del diario El Pitazo, te lo damos antes que nadie, pues me trajeron aquí a la hora nacional, nada más y nada menos, que para entrevistar a una señorona. Ya verán qué talla de señora, ¿eh? Tenemos aquí en el estudio a doña Leonora Carrington. Muchas gracias por acompañarnos.
5: Un placer, señor Diablo, un placer.
4: Oiga, pues ha estado muy difícil localizarla en estos años, ¿verdad? Desde aquel 25 de mayo, híjole, su agenda ha estado un poco tensa. Dígame, ¿qué ha estado haciendo en estos días?
5: Bueno, pues es que realmente usted sabe que yo paso mi tiempo pintando y esculpiendo, pero incluso después de la muerte mi agenda es un poco apretada. Por ejemplo, ahora vengo de escuchar un concierto en Los Anillos de Saturno y a las 11 me tengo que aparecer en un plato de sopa de tomate.
4: Óigame, qué espacial y qué especial, caramba, qué maravilla. Y bueno, ahondando un poco más en lo que fue su historia, cuéntenos, ¿cómo fue su infancia?
5: Bueno, pues yo nací en una familia rica en Inglaterra porque mi padre hizo buen dinero en el negocio de las telas. Pero bueno, en la corte todo eso no importaba mucho, dinero, ¿sabe? Allá solo la sangre noble es lo que la gente le importa.
4: El apellido, ¿no? Que el abolengo que le dicen.
5: Así es, correctamente. Por eso cuando yo tenía 16 años, señor Ignacio Diablo, yo tuve un desencuentro con mis padres porque él pensaba que para que nosotros escaláramos socialmente tenía que casarme con alguien de la nobleza. Así es, pero que para mí fue una buena oportunidad para hacer una estrategia, porque con eso yo pude convencer a mis padres de hacer un trato. Yo iba al baile de presentación en el que me querían a mí buscar un esposo, pero ellos me dejaban ir a la Academia de Arte y me costó, pero aceptaron.
4: Oiga, esta historia es la que podemos ver en La Debutante.
5: Así
4: en el
5: es.
4: Cuento de La Debutante que usted misma escribió.
5: Yo escribí ese cuento porque, señor Diablo, yo fantaseaba con que una hiena y yo nos hacíamos amigas en el zoológico. Y entonces yo así le prestaba mis vestidos y mis guantes a la hiena para que se hiciera pasar por mí en la cena. Así es, pero al final ella se come a mi sirvienta para usar su cara como máscara, todo un... Le recomiendo que lo lea.
4: Ah, mire, qué llena tan simpática, ¿eh? Lo bueno es que era su amiga.
5: Soy de buenas amistades, señor Diablo.
4: Oiga, y bueno, cuénteme un poco de cómo fue que conoció las vanguardias, el surrealismo, el dadaísmo, todo esto, ¿cómo fue?
5: Pues es que saliendo de la academia yo conocí estas vanguardias porque empezó a suceder que después de la Primera Guerra Mundial, una generación de artistas estaba intentando hacer sentido del mundo con su arte, como Pablo Picasso, Buñuel, Joan Miró, André Breton, Max Ernst, por ejemplo.
4: ¡Ay, qué maravilla! Oiga, a ver, ¿qué le podría decir ahora a todas las personas que nos ven ahora del 2026? Un mensaje que tenga para esta sociedad que hoy en día tenemos.
5: Yo creo que les diría que sean intrépidos, ya sea en la cocina, en la alcoba, en el arte, en todo hay que desafiar a la hostilidad del conformismo. Eso les diría.
4: Uy, eso está muy bueno. Y acá... Pues ya acá entre nos, usted, ¿qué receta me podría dar así? Me dijeron que usted conoce ahí unos manualitos para soñar cosas, ¿no?
5: Para soñar algunas cosas divertidas, señor Diablo. Luego me cuenta, pero anote ingredientes.
4: A ver, vamos, pongan atención, ¿eh? A ver.
5: 1 kilo de raíz fuerte.
4: 1 kilo de raíz fuerte.
5: 4 kilos de miel.
4: 4 kilos de miel.
5: 1 bigote postizo.
4: Bigote postizo.
5: Y no, ¿sabe qué? Yo creo que para que tenga la receta completa, mejor vamos a esperar a revelarla en la segunda temporada de las Crónicas del Diablo.
4: Oiga, ¿qué me dice que está en el Foro Shakespeare?
5: A las 8:30 de la noche, señor Diablo, para que se entere también de mi amistad con Remedios Varo, con Katy Horna, que eran otras surrealistas impresionantes.
4: Claro, las tres brujas les decían, ¿verdad?
5: Así es.
4: Que vivían ahí en la colonia San Rafael, que se iban al mercado de Sonora, hacían sus brebajes, toda la cosa.
5: Toda la cosa que se pueden enterar en el Foro Shakespeare, yes.
4: Oiga, ¿por qué fechas más o menos? ¿Es jueves?
5: Los jueves de julio, así es, les
4: esperamos. A las 8:30 en el Foro Shakespeare, ¿verdad? Ahí los vemos, así que no se la pierdan. Aquí está la señora Leonora Carrington, pero allá conocerán a Katy Horna también y a Remedios Varo. ¿Y quién más viene? Cuéntenos también. Está José Pepe. ¡Ay!
5: Se Horna, me da. Pepe, por supuesto, Pepe Horna también. Desamores. No sé cómo, Katy.

0: Mi qiki vaj.
1: Qiki vaj.
0: Benjamin Perre y otros muchos que tienen que ir a escuchar nuestros personajes.
1: Pues ya lo saben, no se lo pueden perder. Ha sido un privilegio tremendo contar con la presencia de tremenda señorona. Muchas gracias por acompañarnos y nos estamos viendo ahora en julio ahí en el Foro Shakespeare.
0: Y a las 10 de la noche en la hora nacional.
2: Perdón que interrumpa, querido diablo. Señora Carrington.
1: Oigan,
2: muchas gracias por venir. Un honor que estén con nosotros. Gracias, Giovanna. Gracias, Elías. Y no se los pierdan todos los jueves, 8:30, en el Foro Shakespeare, Manual para Pintar Gatos. Ahí nos vemos.
1: Ahí nos vemos.
2: La Ciudad de México siempre tiene actividades para todos los gustos. Vamos a ver qué nos preparó esta vez Germán Gastel.
3: Chilanguía, Chilanguía, bueno, quizás yo solo, pero de todas maneras le mandamos un abrazo a Orlando y a los niños que siempre nos están apoyando aquí en la Chilanguía. Bueno, esta semana en la Chilanguía te traemos lo mejor de la cultura, el arte y el entretenimiento que puedes disfrutar en la Ciudad de México. Arrancamos con una exposición que une dos pasiones universales, el arte y el fútbol. Esa misma emoción es muestra que reúne cerca de 100 obras de más de 60 artistas de 13 países. Incluye fotografía, video, pintura e instalaciones que reflexionan sobre el fútbol como un lenguaje común y universal. Si buscas plan familiar, llega Ubu Rey. Una puesta en escena con niños presentada por el Carro de Comedias de la UNAM bajo la dirección de Mario Espinosa. Un clásico para disfrutar los fines de semana. Para los amantes de la lectura, no te pierdas la Feria del Libro en Coyoacán del 7 al 16 de junio. Serán 180 editoriales y alrededor de 300 actividades, además de presentaciones con grandes autores. Y en el marco del Mes de la Diversidad Sexual, la Ciudad de México ofrece cine gratuito en distintas sedes, como el Cine Zapata, la Universidad Rosario Castellanos y el Centro Cultural Los Pinos. Consulta horarios y programación en la página de Procine. Y ya que hemos estado hablando de Leonora Carrington, los invito a la exposición permanente y gratuita en el Centro Cultural Bicentenario Mexiquense. Es verdaderamente maravillosa y mágica. Y para cerrar, celebremos el Día Mundial de la Bicicleta este 3 de junio. Habrá rodadas en Paseo de la Reforma desde el inicio hasta el final, ese mismo día. Y también actividades del fin de semana, impulsando la movilidad alternativa en la ciudad.
4: Lleva, llévame en tu bicicleta. Óyeme, Carlos, llévame en tu bicicleta.
3: Una ciudad de México que se mueve, se expresa y se vive a través del arte, la cultura y el espacio público. Seguimos aquí en La Hora Nacional.
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2: El antiguo Palacio de Lecumberri es uno de los espacios más emblemáticos de la historia contemporánea de México. Durante décadas funcionó como prisión y hoy es el Archivo General de la Nación.
7: Sí, en el palacio se guardan documentos fundamentales para entender la vida política, social y cultural del país. En este reportaje de Orlando Abad vamos a conocer cómo pasó de ser una cárcel legendaria a convertirse en el archivo de la memoria histórica de México.
8: Nos encontramos en un edificio histórico de México. Es un edificio de principios del siglo pasado que funcionó como penitenciaría de la Ciudad de México hasta la década de los 70 y que a partir de la década de los 80 es sede del Archivo General de la Nación. Un lugar impresionante que guarda tantos y tantos secretos que sería casi incontable en un solo día. Pero hoy nos dedicamos

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1: 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Atención al público como ustedes, como nosotros, que nos metieron, miren, hasta el fondo de la casa aquí en el Archivo General de la Nación. Muchas gracias, doctor. ¿Cómo está?
2: Orlando, es un gusto estar con ustedes y estar con su auditorio.
1: ¿Cuál es la importancia de tener un Archivo General en México?
2: El Archivo General tiene múltiples funciones sustantivas. Entre ellas están garantizar la correcta organización y administración de archivos en el país. Es decir, que se encarga de acompañar a las instituciones públicas, incluso particulares, que necesitan tener correctamente organizada su información para garantizar el acceso a la misma y, por lo tanto, su utilidad. Y eso acompaña a la administración pública, pero también a lo interno tiene la responsabilidad de custodiar un gran acervo histórico que contiene la memoria documental del país desde el siglo XVI hasta el presente.
1: Aquí están los sentimientos de la nación, entre muchos otros. Platíquenos algo de esos datos sorprendentes que podemos encontrar aquí.
2: El Archivo General de la Nación tiene una historia larguísima. Desde la época colonial se empiezan a generar documentos. Sin embargo, no existía propiamente una cultura de organizar y administrar estos documentos. Hasta finales del siglo XVIII ya se dan cuenta las autoridades que había que tenerlo organizado. Había algo que se llamaba la Secretaría de la Cámara del Virreinato. Y ahí se tenían organizados papeles administrativos de la colonia. Entonces se crea el primer archivo, el Archivo General de la Nueva España. Después esa administración cambia en la época independiente. En agosto de 1823 se decide crear el Archivo General y Público de la Nación, que es, digamos, el antecedente de este Archivo General.
1: Oiga, a finales de los 70, 77, por ahí se dijeron, ya no cabemos, necesitamos otro lugar. Platíquenos cómo fue esa transición, porque bueno, ahora ya se ve todo muy bonito, pero aquí era un lugar donde la historia fue muy oscura.
2: Claro, este archivo ha estado viajando. En el primer momento del siglo XVIII estaba en Palacio Nacional. Como no cabía todos los documentos ahí, se mandó una parte a lo que es el convento de Santo Domingo. Entonces, como justamente no cabía, decían, bueno, necesitamos buscar un lugar idóneo. Había una parte en algo que se llamaba el Templo de Guadalupe, que era la Casa
1: Tacubaya,
2: María.
1: ¿No?
2: Tacubaya.
1: Claro.
2: Estuvimos un tiempo en lo que hoy es el Munal, el ex Palacio de Comunicaciones y Obras Públicas. Ahí del año 73 al año 82 fue nuestra casa, digamos. En 1976 cierra esta penitenciaria, en agosto. En el 77 se decreta que se tiene que convertir en el Archivo General. Había que remodelarlo. Se logra, se remoza, se quita, digamos, todo lo que tenía que ver con la penitenciaría. Y en agosto del 82 se hizo un gran evento para inaugurar esto que sería la casa definitiva hasta este momento del Archivo General de la Nación.
1: Hoy podemos venir a visitar, podemos venir a consultar. ¿Cómo le hacemos, Doc?
2: La gente puede venir al Archivo General de la Nación a recorrer la exposición permanente. Hay documentos emblemáticos como el Acta de Independencia de 1821, las constituciones de 1824, 1856, 17, van a poder ver la historia de la institución y a la vez las funciones sustantivas, todo el equipo de archivistas y de especialistas que hacen posible que la memoria siga viva.
1: Doctor, muchísimas gracias por acompañarnos en la Hora Nacional.
2: Muchísimas gracias por la invitación.
1: Y nosotros seguiremos caminando, recorriendo y conociendo lugares mágicos, maravillosos e históricos como este Palacio de Lecumberri, hoy Archivo General de la Nación. Crujías convertidas en galerías, comedores de presos convertidos en bibliotecas, un edificio que tiene muchísima historia y que hoy guarda la memoria de nuestra nación, es lo que hoy conocimos en la Hora Nacional. Nosotros seguiremos recorriendo lugares, sitios, y si ustedes quieren que vayamos a alguno, solo tienen que ahí comentarlo y nosotros haremos todo lo posible por llevar la magia de México a todo el mundo. Continuamos.
2: Gracias.
3: Gracias por haber estado con nosotros en esta primera parte de la Hora Nacional. Regresamos después de la pausa con más historias, música y pláticas de todos los temas.
4: Y hoy los vamos a dejar con una frase de Leonora Carrington, una de las figuras más importantes del arte surrealista en México, nuestro país. Dice así: la realidad no está ahí para ser creída, sino para ser creada.
3: Sí, totalmente hace sentido con su obra.
4: Sí, ¿verdad?
3: Totalmente.
4: 100%.
3: Oiga, pues esta semana le queremos mandar saludos a mucha gente. Para empezar, a Gemes Electrificaciones, Cecilia Godínez, Marta Ceci Martínez, Alexis Linares, Isaac Cortés Rosas, Juan Carlos López Díaz, Saúl Morales Maldonado y Cristian Elizalde.
4: Y también a Rolando Rubén Ná Pérez de la Ciudad de México.

0: Marcelo Nava de León, Guanajuato, Letiza del Carmen Caballero de Tizapán, San Ángel, Julio César Pérez Pérez de Tabasco, Edgar Bennett de Portales en la Ciudad de México, Valentín Clemente Chino de la Ciudad de México y Alejandro Perales.
1: Muchas gracias por escribirnos, escucharnos y por ser parte de esta comunidad. Recuerden que estamos en YouTube, Facebook, Instagram, TikTok, X, Spotify y que también nos pueden contactar en el número 55 34 83 42 39 o mandarnos un correo electrónico. La dirección es lahoranacional@segob.gob.mx. Que tengan una muy bonita noche y una gran semana.
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0: Ya regresamos con la segunda parte de La Hora Nacional. Muchas gracias por seguir con nosotros este domingo, porque tenemos más historias, cultura e información interesante para todas y todos.
1: Así es, vamos a hablar sobre Los Hijos de la Costa Chica, un documental cinematográfico que sigue la historia de músicos afromexicanos de Guerrero y Oaxaca y nos muestra la cultura popular costeña.
0: Además, una especialista nos va a explicar la importancia de la tiroides para el funcionamiento del cuerpo.
1: Les hablaremos de algunos medicamentos que prometen bajar de peso y que se usan de manera indiscriminada, pero pueden provocar incluso la muerte si no se usan bajo supervisión médica.
0: Tenemos también un reportaje especial sobre Rosario Castellanos y una recomendación teatral con El Juego de la Sospecha, una obra donde el público se convierte en detective. ¡No se vayan!
1: Los Hijos de la Costa Chica es un proyecto documental que sigue a distintos músicos afromexicanos que cuentan la historia de una comunidad ligada al mar, al campo y a sus raíces culturales con versos y ritmos tradicionales. Vamos a ver y escuchar la entrevista que le hicieron Orlando Abad y tú, mi queridísima Leos, a los creadores de este documental.
0: Vamos a hablar de un documental que sigue a distintos músicos afromexicanos de la Costa Chica y nos cuenta una historia de una comunidad que hace un tributo a su pueblo, al mar, al campo y a su tierra, todo a través de su música.
2: Para eso nos acompañan el director y el investigador de un documental que se llama Los Hijos de la Costa Chica. Estamos hablando de Bruno Bancalari y de Ángel Céspedes. Bienvenidos, ¿cómo están?
3: Muy bien, muchas gracias. Gracias por recibirnos.
4: Leonora, Orlando, gracias por invitarnos a su programa.
0: Y nos interesa un montón saber cómo nace este proyecto, antes que cualquier otra cosa.
3: Nace del encuentro de dos mundos. Ángel es productor musical, es músico, es investigador musical. Él venía haciendo un trabajo de investigación en la costa de Oaxaca y en la costa chica de Guerrero. Es un apasionado de la cultura local. Y yo soy un director que venía haciendo documentales musicales. He trabajado con artistas, haciendo videoclips. Y tenía esta intención de hacer documentales de música en México para conocer más de mi país, más de su cultura, tratar de entender qué es exactamente la identidad mexicana, que es un concepto que está creciendo y construyéndose mientras pasa el tiempo. Y bueno, fue cuando nos conocimos que Ángel me invita a la costa de Oaxaca, me abre las puertas de la cultura local, me comparte música, personajes, muchos elementos que me hicieron enamorarme y elegir a ese lugar específico de México para hacer un documental.
2: Son 180 kilómetros más o menos de pura cultura y sabor musical. ¿Qué fue lo que se encontraron ahí recorriendo esa costa chica?
5: Yo creo que más de 180, porque abarcamos la región desde Puerto Ángel hasta Acapulco, ida y vuelta. Los puristas llaman a la región de la Costa Chica como entre Chacagua y San Marcos, que sí son menos kilómetros, pero lo que noté es que musicalmente abarca más que eso, ¿no?
2: Se expande, se va
5: contagiando. Se expande, o sea, digamos que es como una isla remota que está rodeada de montañas y de mar, y que la música es popular solo en esa región. A veces puedes ir al Valle de Oaxaca y hay bandas, músicos, artistas que no conocen en el Valle de Oaxaca, pero que en la Costa Chica el taxista, las cocineras, todos conocen a estas agrupaciones y estas canciones.
0: Además del documento visual, o sea, el documental propiamente, también hay un disco en el que se recopilan canciones de todos estos músicos que aparecen en el documental y que, pues, un poquito vamos a aprovechar para presentar también, ya que están aquí.
5: Claro, estamos promocionando la banda sonora del documental, que aquí tienen el disco.
0: Para la gente que nos está viendo en tele o en redes, está aquí Los Hijos de la Costa, que es como se llama el vinil, en primer plano para que lo vean. Y si nos están escuchando en radio, pues buen momento de ir a nuestras redes para echarle un ojo también y ver qué bonito está.
5: Aquí podrán escuchar los temas que se presentan en el documental. Vienen canciones tanto populares como no muy conocidas.
0: ¿El documental entonces en cines, circuito independiente, cine comercial?
3: En ambos. Estaremos en 25 ciudades en México, por lo menos en esta primera parte. Y bueno, estamos muy contentos de seguir compartiendo el proyecto y llevándolo a todos los pueblos, ciudades, comunidades.
0: Y hablando de compartir, hay dos

0: dos viniles de regalo.
1: Sí, a los primeros que nos escriban por ahí en el chat, en la transmisión, para que ustedes se lleven este regalo cortesía de nuestros amigos Ángel y Bruno.
2: Si no alcanzan a entrar en este regalo, pueden seguir a Los Hijos de la Costa y a Pargo Music, donde estaremos promocionando, y bueno, también Mandarina Films.
3: Mandarina Films, correcto.
0: Perfecto. El WhatsApp de la Hora Nacional, por si no lo tienen, es el 55 34 83 42 39. Las dos primeras personas que se reporten ahí y hayan dado los correspondientes follows se llevan uno de los viniles de Los Hijos de la Costa. Muchísimas gracias por habernos acompañado, Ángel, Bruno.
1: Ustedes, gracias por
0: muchísimas felicidades.
2: Muchas gracias. Dios, gracias. Orlando, gracias por tenernos aquí. Y sigan escuchando la música de La Costa Chica. Vayan a ver el documental, por favor. No se lo pueden perder.
0: Pues muchas gracias una vez más. Y gracias a todas las personas que nos acompañan aquí en La Hora Nacional como todos los domingos. Quédense, por favor. Cada 25 de mayo se conmemora el Día Mundial de la Tiroides, que es una fecha que busca crear conciencia sobre la importancia de esta glándula para el funcionamiento integral de nuestro cuerpo. Y es que la tiroides regula funciones esenciales como el metabolismo, la energía y la temperatura corporal.
4: Detectar oportunamente algún problema puede mejorar muchísimo la atención médica y la calidad de vida de todas las personas. Y hoy tenemos con nosotros a la doctora Verónica Ceballos, médica adscrita al servicio de endocrinología del Hospital General de México, Eduardo Lisiaga. Doctora, bienvenida a La Hora Nacional. Qué gusto que esté con nosotros.
5: Muchísimas gracias por la invitación.
0: Y para empezar, platíquenos un poquito sobre la tiroides. ¿Qué es esta glándula que al parecer sirve para tantas cosas tan importantes?
5: La tiroides, como bien comentas, Leo, es una glándula. Se ubica en la región del cuello, en la parte anterior, es pequeñita y a pesar de que es tan pequeña, produce unas hormonas, justamente las denominadas hormonas tiroideas, que su función es a nivel de todo el cuerpo, es decir, no solo se limitan al cuello. Estas hormonas viajan, que esa es la característica de todas las hormonas, viajar y ejercer múltiples acciones, principalmente, como lo mencionabas, control de la temperatura corporal, función cardiovascular, circulación, regula los líquidos en el cuerpo, la funcionalidad gastrointestinal, es decir, nos regula la digestión. Eso como principales funciones, pero también implica una regulación en cuestión del cabello, piel, uñas e incluso en la parte neurológica. Es muy importante para el desarrollo neurológico en etapas tempranas de la vida, pero ya en etapas avanzadas también para el mantenimiento de una buena memoria.
4: ¿Cuáles son las enfermedades tiroideas más comunes?
5: Bueno, de las más comunes tenemos el hipotiroidismo. También es muy frecuente el nódulo tiroideo, el hipertiroidismo y el cáncer de tiroides. Son como las dividimos, digamos, pero de todas ellas, la principal es el hipotiroidismo. Es la más frecuente, la más prevalente en nuestro medio y a nivel mundial también.
4: ¿Y qué es exactamente?
5: El hipotiroidismo quiere decir una funcionalidad baja de la glándula tiroidea, es decir, los niveles de estas hormonas están en un nivel reducido. Hay varios tipos y causas de hipotiroidismo, pero dentro de la principal es la enfermedad de Hashimoto.
0: ¿Cómo se puede una dar cuenta de que quizás está teniendo un problema tiroideo como para ir a ver a un especialista?
5: Como bien lo comentas, los síntomas son muy ambiguos, generales, se pueden confundir. Aquí lo más importante es acudir a una valoración para que nos soliciten el estudio. Afortunadamente, ya contamos con acceso a los estudios de laboratorio. Antes de los años 70, realmente el diagnóstico era meramente clínico a través de síntomas. Actualmente en un laboratorio se hace un perfil tiroideo y eso nos ayuda a diagnosticar. Pero también es importante la valoración en consultorio, porque muchas veces estos síntomas, aunque pueden ser confundidos en la consulta, a veces los rasgos son muy clásicos que ya nos orienta hacia dónde y hacia qué especialidad derivar en caso de que no sea un hipo o un hipertiroidismo.
0: Como en el caso de del
5: agrandamiento que claro. Se denomina bocios y es algo muy, muy clásico, claro. Entonces eso es, digamos, muy obvio, pero hay otros síntomas muy ambiguos como el cansancio, la fatiga, cambios en el peso, entonces es muy importante acudir a valoración y luego realizarnos del estudio.
4: Oiga, doctora, ¿y existen algunos factores de riesgo o antecedentes que tengamos que tomar en cuenta?
0: Ser mujer.
4: Pues sí.
5: Realmente sí. El ser mujer en edad joven reproductiva es un factor de riesgo. El tener, bueno, específicamente hablando de la enfermedad tiroidea autoinmune, es decir, la mediada por el anticuerpos, por el mismo sistema inmune, el tener antecedente familiar de alguna de estas enfermedades o que la persona tenga alguna otra enfermedad autoinmune ya es un factor de riesgo. En el caso de cáncer de tiroides, pues hay que tomar en cuenta factores igual de genéticos, antecedentes familiares de algún tipo de cáncer, radiación, etcétera.
0: Oiga, doctora, ¿hay algo que se puede hacer como para obtener una tiroides sana?
5: Lo que yo siempre les digo a mis pacientes y como se recomienda a cualquier persona es llevar un estilo de vida saludable.

0: Básicamente no hay algo específico que yo haga o deje de hacer para ayudar a que mi tiroides no se enferme. Lastimosamente, si la genética está ahí, pues no la podemos, claro, cambiar.
1: Alterar, sí.
0: Pero el medio ambiente, el estilo de vida, sí. Nutrición, actividad física, ejercicio, manejar el estrés, la salud mental, muy importante, y el sueño.
1: Doctora Verónica Ceballos, muchísimas gracias por habernos visitado aquí en La Hora Nacional. Qué interesante todo lo que nos platicó.
0: Gracias a ustedes por la invitación.
2: Estamos muy contentos de que haya estado aquí y también muy contentos de que ustedes nos acompañen aquí cada domingo. Quédense con nosotros.
1: Muchísimas gracias por seguir con nosotros aquí en La Hora Nacional, y una vez más está con nosotros nuestra especialista y colaboradora, la doctora Yulieni Donet.
2: Sí, hoy vamos a platicar de un tema que está muy en boca de todos y que de repente puede llegar a tener riesgos para la salud, que es el uso de las medicinas que se conocen como GLP-1, de las cuales quizá probablemente ustedes hayan escuchado más, con nombres como Ozempic, Wegovy, Mounjaro, hay un montón, y se ven como algo muy prometedor, pero sin información pueden ser riesgosas. ¿Verdad, doctora? Bienvenida.
3: Muchísimas gracias por la invitación. Feliz de compartir este momento con todos ustedes. La verdad, este nuevo grupo de medicamentos metabólicos, reguladores, agonistas del glucagón, están ahorita muy de moda. ¿Por qué? Porque prometen una bajada de peso rápida, acelerada, en poco tiempo. ¿Pero qué es lo que esconden este tipo de medicamentos? ¿Qué es lo que no te dicen de este tipo de medicamentos? Este tipo de medicamentos son agonistas de los análogos GLP-1. ¿Qué significa esto? Son sustancias similares a las hormonas que se producen después de consumir alimentos. ¿En qué se traduce esto? Este tipo de medicamentos lo que van a hacer es, primeramente, mantener tu sensación de saciedad. Al mantener tu sensación de saciedad, no comes. Y al no comer, pierdes nutrientes, pierdes oxígeno, en el peor de los casos. Otro de los efectos que hace este tipo de medicamentos es disminuir el apetito, prolongar, acelerar el tiempo de vaciamiento gástrico, que sí, está muy bien para pacientes que están en un régimen metabólico, en pacientes, uno, que son insulinodependientes, tipo 2, es la indicación fundamental. Y dos, en pacientes con sobrepeso, no cualquier sobrepeso, pacientes con un índice de masa corporal mayor de 30, que están inclinados hacia el sobrepeso o la obesidad mórbida. No es un método para bajar de peso rápido, es una herramienta médica que se puede utilizar para regular muchos trastornos metabólicos, sí es cierto, pero no se puede abusar. En primer lugar, tiene que ser indicado específicamente por un doctor. El uso indiscriminado de este tipo de sustancias, tanto en dosis como en tiempos, tanto en como en frecuencia, son las que generan efectos secundarios en pacientes sanos. Entre efectos leves podemos tener tanto constipación como diarrea, pérdida de peso magra. ¿Qué quiere decir eso? Este tipo de medicamentos no es selectivo. Uh-huh. Entonces, en pacientes sanos no solamente va a eliminar la grasa, sino también va a eliminar el tejido muscular.
2: Ah, ¿qué tal?
3: Cardiopatías, trastornos hormonales, trastornos renales, trastornos endocrinos. La verdad, el uso indiscriminado de este tipo de medicamentos puede ser mortal para un paciente.
2: Se entiende que de repente, si la gente lo está tomando sin supervisión médica, usa cualquier dosis, no lo toma regularmente, ¿esto empeora los riesgos y los efectos secundarios?
3: Esto se calcula, tiene una dosis, tiene una forma de preparar o de indicar de acuerdo al peso del paciente, de acuerdo a la química sanguínea del paciente. No se puede indicar sin saber qué tipo de triglicéridos tienes, la hemoglobina, todos tus factores internos tienen que estar controlados. Basado en eso, se hace una fórmula y se indica la dosis específica para el paciente en un tiempo específico. Se utiliza mal para uso estético y entonces intentan hacer esquemas o protocolos donde las aplicaciones son muy frecuentes, y ahí es donde viene el problema con el paciente.
2: O sea, no es esta solución milagrosa que nos están vendiendo.
3: Porque depende mucho de qué enfermedades tenga asociada el paciente. Uh-huh. Si tiene alguna enfermedad de resistencia, no va a responder igual a que sea un paciente que no tiene ninguna enfermedad, entonces el efecto va a ser mucho menor.
2: Y encima tiene mucho rebote, ¿verdad?
3: Sí, una de las reacciones más frecuentes es que después que el paciente suspende el tratamiento de golpe, como es un modulador metabólico, el paciente suele subir de peso 2 y 3 veces más de lo que pensaba en un principio. Es un medicamento que se ha comercializado mucho, se vende muy bien, porque en un primer momento bajas mucho de peso. Pero esa letra pequeña no te la explica, porque no. Lógicamente comercializan la salud y no debería ser lo correcto. No te explican, no te dicen, no te someten a un proceso de estudio. Debe ser un tratamiento integral, combinado con dieta, con ejercicio físico, combinado con otro tipo de nutrientes.
1: Y con tiempo.
3: ¿Qué haga? Claro.
1: Y con tiempo, porque esto es como una de estas famosas curas milagrosas.
3: Y eso no existe. O sea, no, no, bien no. Utilizado, puede ser una herramienta, la verdad, muy buena.
2: Ay, doctora, pues qué bueno que vino a platicarnos de esto, porque creo que tanta gente está interesada, porque se vende muy bien.
3: Sí.
2: Pero al final, la información es clave para para no tomar malas decisiones que nos pueden afectar.
1: Redes sociales, por favor.
3: Me pueden encontrar como DRA-Donette Miller. Ahí estoy feliz de responder cualquier duda, cualquier tipo de información que necesiten sobre cualquiera de los tratamientos, con mucho gusto.
2: Increíble, muchísimas gracias.
1: Muchísimas gracias.
3: Con gusto.
1: Y gracias a ustedes por acompañarnos.
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1: Rosario Castellanos nació el 25 de mayo de 1925. Hoy, en la Hora Nacional, recordamos a esta gran escritora y diplomática.
2: Su obra abordó temas como la desigualdad, la identidad y los derechos de las mujeres y los pueblos indígenas. Su pensamiento sigue vigente hasta el día de hoy. Vamos a ver y escuchar el reportaje que hizo al respecto nuestro compañero Germán Gastelum.
6: Hola amigos, ¿cómo están? Yo soy Germán Gastelum y hoy nos encontramos en la Universidad Nacional Rosario Castellanos, ubicada en el casco de Santo Tomás. Y precisamente vamos a hablar de esta maestra, de esta mujer, Rosario Castellanos, que nació el 25 de mayo de 1925. Rosario Castellanos estudió en la Universidad Nacional Autónoma de México. Ella nació aquí, sin embargo vivió su niñez y su juventud en Chiapas, lo que la volvió consciente de la realidad indigenista y sobre todo del racismo y de las cuestiones en contra de la mujer. Fue la primera que utilizó la pluma como un arma. Dijo que podía romper criterios y mentalidades a través de la escritura. Así fue como ella defendió a la mujer. Habló en contra del patriarcado cuando nadie lo hacía. Y sobre todo, la defensa de los indigenistas. El problema principal no era nada más que reclamaba, también tenía un humor muy peculiar. Sus libros marcan toda esta forma de ver el mundo, pero sobre todo su México. El México que la hacía sentirse importante y que lo defendía a capa y espada. Lo que se puede ver como representante diplomática en varios puntos, sobre todo en Israel, donde fue embajadora y murió. Ella murió electrocutada en 1974. Se duda todavía sobre cómo fueron los sucesos de su muerte. Sin embargo, siempre defendió como primera pauta a la mujer, a los indígenas y a la mentalidad mexicana, como una ideología que tenía que ser presente en todo el mundo. Rosario Castellanos tuvo alguna confrontación también con algunos filósofos, escritores e ideólogos como Octavio Paz. Fue una cuestión como de admiración y al mismo tiempo de confrontación. También ella puso siempre en alto que la mujer podía crear mundos y podía entrar con la escritura como una forma de protestar y una forma de levantar la voz. Rosario Castellanos, la maestra que siempre dijo que ser mujer era una herida difícil de cerrar. Para profundizar más sobre Rosario Castellanos, podemos leer su novela Balum Kana. Recordar que hay voces que rompen el tiempo y que siguen viviendo día a día. Queremos agradecer a la Universidad Nacional Rosario Castellanos, una de ellas que se encuentra aquí en Manuel Carpio. Gracias, amigos de la Hora Nacional. Seguimos.
5: Esta es Tercera Llamada. 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
2: Basada en el icónico juego de mesa Clue, hoy les vamos a platicar de una obra de teatro que trae al juego de la sospecha a los escenarios con una propuesta muy dinámica y muy llena de misterio.
1: Y bajo la dirección de Rafa Massa y un gran elenco, esta puesta en escena invita al público a ser detective por una noche, siguiendo pistas, descubriendo secretos y tratando de resolver un crimen que mantiene a todos en suspenso.
2: Yeah. Es importantísimo saber si fue el mayordomo con el candelabro en la cocina o quién fue Anastasia Villasana, Juan Pablo Marín. Necesitamos que nos digan ya qué es lo que pasa.
7: Gracias.
2: Oigan, bienvenidos a la Hora Nacional.
7: Muchas gracias.
2: Pero queremos preguntarles, ¿cómo se hizo una obra sobre un juego de mesa?
7: ¿Verdad?

0: sí.
1: Sí, obviamente este es un texto que está padrísimo y ustedes dirán, ay, yo vi la película y me encantó ese humor negro y cómo se tradujo esto a la obra de teatro. Esta apuesta también está en Estados Unidos. Digamos que sí se enfoca muchísimo en la película. Y la apuesta mexicana, sí, evidentemente tiene ese humor negro, pero además lo importante es que nos enfocamos 100% en el juego de mesa y en revivir a estos personajes, que el público también tenga esa fascinación por decir, ah, yo creo que fue este, o con ese gesto creo que fue el otro, o ya cada uno va haciendo, ¿no?, su propio universo, y eso es lo divertido de Clue, que todo pasa muy rápido. Es una comedia física interpretada por unos, de verdad, unos actorazos, un equipo muy fuerte de actores, uh-huh, que manejamos diferentes disciplinas, y eso se siente ahí en la puesta en escena, ¿no?
2: Yo me acuerdo cuando jugábamos el juego de mesa en mis tiempos, que ni siquiera había juegos de video en el siglo XX, en el 1900. Entonces era, ¿con qué lo mató? Sí. ¿En qué cuarto? ¿Quién fue? Era muy, muy emocionante. Sí, estabas tratando de descubrir. Entonces ya me lo imagino ahora en una obra y con esta parte poquita de nostalgia de haber jugado el juego o haber visto la película, ¿no?
1: Claro, y además pues somos unas fichas, ¿no? Al final somos eso, las fichas del juego, claro. Literal, cada quien, las fichas del juego. Y también es muy interesante ver cómo cada uno en nuestros universos tenemos una manera de caminar, de hablar, de movernos en el escenario, y creo que eso es gran parte del trabajo minucioso que hizo Rafa Massa con todos nosotros,
3: ¿no? Y los elementos, no solo actorales que estamos presentes en escena, sino también el trabajo que hizo Emilia Zurita con la escenografía. Realmente estamos en un parque de diversiones todo el tiempo, con los cuartos que entran y salen y nos movemos, etcétera. Y el vestuario de Estela Faguaga, que es una caricatura, se ven en las costuritas como, pues sí, este
1: el relieve, ¿no?
3: El sí, detalle, sí, claro, que es una caricatura, supuesto, hecha vida. Ajá.
4: Uh-huh. Está padrísimo lo que dices de la escenografía, porque es real que el juego es sobre un asesinato que se comete en una mansión.
3: Sí.
4: Y cómo en un foro puedes estar dándole vida a todos los espacios, que hasta en el juego eran espacios que se veían lujosos, ¿no? Uh-huh. O sea, como que te acuerdas de la casona donde era el asesinato de Clue, que tenía
2: había justo candelabros,
4: amas de llaves,
2: mayordomos, y amas de llaves, sí, claro.
4: Wow, qué concepto, sí.
1: Todo el concepto. Y la verdad es que luego, ¿no?, cuando estamos backstage, te das cuenta de todo el movimiento, y están nuestros hermosos compañeros del staff, ¿no?, que muchos tienen sus cinturones y van como empujando los carritos. Bueno, algunos más pesados que otros, ¿verdad? Depende si estamos todos juntos ahí en ese momento, pero es muy divertido.
4: Que
1: muy
4: son
1: divertido.
4: Como 80 personas en el escenario, ¿no?
1: Son 11 actores en escena.
4: 11 actores.
2: 11 actores, sí, son muchos. Son, sí, claro.
1: Pues ahí lo vamos a dejar para que el público se acerque al Teatro Centenario. Viernes, sábado y domingo, por supuesto que están más que invitados ustedes y todo este equipo maravilloso que nos recibe, para que vengan a descubrir el misterio. ¿Quién es el asesino de Clue?
4: Recuérdanos, por favor, Teatro Centenario, pero ¿hasta cuándo está la temporada?
3: 31 de mayo es nuestro cierre, ya nos quedan muy poquitas fechas. Y el 15 de mayo vamos a dar nuestra función número 500.
2: ¡Guau! Wow, ¡felicidades!
3: Entonces vamos a develar plaquita ahí, entonces sí, acompáñenos.
2: Bien. Muchísimas gracias por visitarnos aquí en la Hora Nacional. Qué gusto y qué honor, y nos vemos en el teatro.
1: Nos vemos en el teatro, gracias. Los esperamos y por favor vengan a contagiarse de Clue.
2: Así es.
4: Muchísimas gracias, de verdad.
1: Gracias.
4: Y muchas gracias a todos ustedes que nos acompañan como siempre aquí en la Hora Nacional.
2: Hoy nos acompaña el trío huasteco Son de mi Tierra, representante de la tradición huasteca hidalguense.
4: Está con nosotros Genaro Domínguez Vargas, parte de este trío.
5: Muchas gracias por la invitación.
4: Oiga, platícanos para empezar, ¿cómo nace el trío huasteco Son de mi Tierra?
5: Comenzamos nosotros como trío ya más conformado en el 2014, interpretando nuestra música, nuestra tradición. También cantamos sones en náhuatl. Para empezar, somos una comunidad muy lejana del municipio que se llama Oxale, municipio de Ojutla de Reyes, Hidalgo.
2: La región huasteca tiene una tradición muy rica musicalmente hablando, ¿no? En lengua, en letras.
5: Sí, la música huasteca hay de mucha improvisación. De repente canta uno los versos ya hechos y versos que a uno le salen.
2: Sí, exactamente. En el aire las componen, como dicen, ¿no?
5: Sí, ¿verdad? Sí.
2: ¿De dónde se conocieron? Bueno, ¿son amigos? ¿Son parientes?
5: El de la quinta huapanguera es mi hermano. Yo toco jalajrana huasteca. Mi sobrino toca el violín. El niño del trío, se puede decir.
2: Todos quedan familia, además,
5: sí,
2: ¿no?
5: Sí, todos, claro, somos muy familia. Bien.
4: ¿Y su hermano y usted aprendieron desde niños a tocar?
5: Más o menos como de 16 años. Ah, no, empezamos con
4: bastante
5: la música.
4: Bastante jóvenes.
5: Sí, ya. Sí, nosotros ya llevamos pues voy a decir como más de 40 años.
2: Sí, con el grupo llevan sí. 12 años, ¿no? Ah, sí, ya sí, tocando ya. Desde los 16, pues sí, ya deben tener ya, mucha
5: ya
2: experiencia.
5: Más conformado.
2: Oiga, Genaro, pues muchísimas gracias. Le agradecemos que haya platicado estos minutitos con nosotros porque nos van a interpretar unos temas también, ¿no?
5: Sí, sí, sí. Son conversos en náhuatl.
2: A ver qué sale. Ya quedamos que hay mucha improvisación, ¿no?
5: ¿Puedo cantar un versito de en náhuatl? De un son que se llama el cuatoche.
2: A ver.
5: Dice, cuatoche, güey, tontinemi. 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
2: Gracias por estos minutos aquí en la Hora Nacional. No nos despedimos porque viene la música.
5: Ok.
0: Creo que sí, nosotros somos el trío huasteco Son de mi Tierra y vamos a presentarles este bonito son huasteco un poco en desuso que se llama El Jacalito y estamos en la Hora Nacional.

0: Esperamos que les haya gustado la música, las historias y los temas que trajimos para ustedes. Que tengan una excelente semana.
1: Nos vemos y escuchamos el próximo domingo porque vamos a tener más cultura, más información y más tradición para todo México. Muy, muy buenas noches.
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9: Y para acompañar este y muchos otros platillos, dedicamos nuestra guía de consumo al oro verde de México, el aguacate. Analizaremos sus variedades, cómo elegir el mejor en el mercado y los secretos para conservarlo fresco por más tiempo. Acompáñanos.
10: Bienvenidas y bienvenidos a Revista del Consumidor Radio. Soy Joy Ramírez. Hoy, en el Platillo Sabio Profeco, nos acompaña Mati Vargas, cocinera tradicional queretana, quien nos va a enseñar a preparar unas deliciosas salchichas a la mexicana desde cero. Bienvenida, Mati.
11: Gracias, Joy. Esta receta les va a encantar. Comenzamos. Los ingredientes que necesitamos para hacer las salchichas caseras son 1 kilo de pechuga de pollo, 400 gramos de hielo picado, 200 gramos de lardo de cerdo o lomo de cerdo, 140 gramos de fécula de maíz, 20 gramos de sal, 16 gramos de cebolla en polvo, 8 gramos de fosfato de sodio, 8 gramos de sal cura, 1 cucharadita cafetera de paprika, agua, funda de celulosa para la salchicha e hilo de algodón. Para nuestra preparación de salchichas a la mexicana, requerimos 2 jitomates medianos en cubos, media cebolla fileteada, 1 chile verde, 1 diente de ajo fileteado, cilantro picado, sal al gusto, aceite y 6 de las salchichas que vamos a preparar cortadas en rodajas. Comenzaremos preparando el embutido. Primero, cortamos la carne en cubos pequeños y la ponemos en la licuadora junto con las sales mezcladas. Y mientras se licúa, agregamos 1/3 parte del hielo molido. Además, añadimos nuestro colorante natural, que es la paprika. Luego, el lardo de cerdo o lomo de cerdo. Y al final, el resto de los ingredientes, incluyendo el hielo. Licuamos hasta que se integren bien los ingredientes y reservamos la mezcla en un bowl. Ahora, para darle forma a las salchichas, colocamos la mezcla dentro de la manga y embutimos en la funda de celulosa.

0: losa, rellenando a presión las tiras largas y atamos por uno de los extremos. Dividimos las salchichas en porciones atándolas con hilo de algodón. Para cocinarlas, colocamos las tiras de salchichas en las bolsas resellables de grado alimenticio y extraemos la mayor cantidad de aire posible. Calentamos previamente el agua a punto de ebullición, introducimos la bolsa de salchichas y cocinamos de 30 a 40 minutos. Al finalizar la cocción, sumergimos las salchichas en un bol con agua fría y hielos. Esto es para crear un choque térmico y las llevamos a refrigeración por 24 horas. Es muy importante que no retiremos la funda de celulosa hasta que las vayamos a usar. Ya seleccionadas, las colocamos en una bolsa al alto vacío para almacenarlas en el refrigerador. Estas salchichas pueden durar una semana almacenadas en refrigeración dentro de la bolsa. Ahora vamos a llevar estas salchichas caseras a otro nivel. Para su preparación, agregamos aceite en una cazuela y sofreímos la cebolla, el ajo e incorporamos las rodajas de salchicha. Agregamos el chile picado y después el jitomate en cubitos. Sazonamos con una pizca de sal y colocamos un poco de cilantro picado. Por último, dejamos cocinar por 10 minutos aproximadamente hasta que todo quede bien integrado. Recuerden que el platillo Sabio Profeco es fácil de preparar, tiene buen sabor, aporta un balance nutricional y rinde para varias porciones. Anímense a prepararlo y cuéntenos en nuestras redes sociales cómo les fue. Yo soy Mati Vargas, cocinera tradicional queretana, y fue un gusto cocinar con ustedes.
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2: El aguacate es una de las grandes aportaciones de México para el mundo. Es un alimento de textura suave y sabor inconfundible que proviene del árbol Persea americana, originario del centro de México y zonas altas de Guatemala.
1: Su nombre proviene del náhuatl aguacatl y según la región, también se le conoce como abocado, palta, cura o pagua. Este alimento posee una gran versatilidad culinaria, además de aportar un alto contenido de grasas saludables, fibra, vitaminas y minerales.
2: En 2024, el aguacate se consolidó como el tercer producto agroalimentario más exportado por México. Esto lo posiciona como un pilar estratégico del sector agrícola y del comercio exterior nacional. Asimismo, México concentra alrededor del 28% de la producción global, lo que lo convierte en el principal productor a escala internacional.
1: Pero no todos los aguacates son iguales. Cada uno tiene características distintas, por lo que tienen distintos usos. Puede ser aguacate Hass, el más popular en el mercado internacional. Si buscas una textura cremosa, este es el elegido, además de tener un inconfundible sabor a nuez. No te dejes engañar, cuando su cáscara se torna oscura, casi negra, es que está en su punto. Lo mejor, está disponible todo el año.
2: Aguacate criollo. Tiene una cáscara muy delgada y suave, que en algunos casos es comestible. Además, destaca por su gran resistencia al frío.
1: Aguacate fuerte. Con su forma de pera, este aguacate luce una cáscara gruesa, ligeramente áspera con puntos amarillos. Por dentro, tiene una pulpa muy cremosa. Está disponible desde finales de otoño hasta la primavera.
2: El aguacate es un gran aliado para tu salud. Aquí te contamos cómo te ayuda. Tendrás una salud cardiovascular envidiable ya que sus grasas monoinsaturadas son expertas en reducir el colesterol malo y elevan el bueno, evitando que se acumule en tus vasos sanguíneos.

0: Tiene poder antioxidante. Gracias a su vitamina E, disminuye el riesgo de enfermedades cardiovasculares y degenerativas.
1: Si buscas mejorar tu salud digestiva, su alto contenido de fibra y agua son la clave. Juntos favorecen el tránsito intestinal y previenen el estreñimiento. Gracias a que es bajo en sodio, pero muy alto en magnesio y potasio, el aguacate es el alimento adecuado para personas con hipertensión arterial.
0: Para que puedas aprovechar todos estos beneficios en tu salud, te compartimos algunas recomendaciones de compra. Observa el color de la piel y prefiere los aguacates de color más oscuro, ya que generalmente indican mayor madurez. Ojo con los golpes. Elige siempre una cáscara sin magulladuras, manchas profundas ni grietas.
1: Haz la prueba de firmeza. Lo ideal es que se sienta firme, pero ceder ligeramente al presionarlo. Para evitar su oxidación, solo aplica unas gotas de limón sobre la pulpa. Guárdalo en un recipiente hermético y directo al refrigerador. Eso sí, si ya está maduro, no esperes mucho. Consúmelo en 1 o 2 días.
0: Compra aguacates verdes. A temperatura ambiente, estos alcanzarán su punto óptimo de maduración en unos 4 o 5 días. ¿Los necesitas antes? Acelera el proceso. Envuélvelos en papel periódico o colócalos en una bolsa de papel. Siempre a temperatura ambiente.
1: Detén la maduración. Si tu aguacate ya está maduro pero no lo vas a usar todavía, refrigéralo. Puede conservarse fresco hasta 2 semanas y se mantiene a 7 centígrados. Ahora ya lo sabes. Elige bien. Cuida tu salud y sácale todo el provecho a ese tesoro del campo.
0: No olvides que con la herramienta ¿Quién es quién en los precios? Puedes comparar precios para tomar las mejores decisiones de compra. Entra a qqp.profeco.gob.mx. Recuerda que para ser una persona consumidora responsable, hay que estar bien informada.
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0: Sí, buenas, buenas. ¿Cómo están? Muy buenos días. Son las 6:04. Ahí estuvo la música de Calvin Harris. Fue Satisfy para arrancar como debe ser este lunes, ya 25 de mayo. Se nos fue mayo, Diego.
1: ¡Qué barbaridad, Milés! Muy buenos días tengan todos ustedes y sean bienvenidos al Despertador de Radio Disney. Nosotros encantados de la vida de arrancar no solo día, sino también semana y la última de mayo, como bien dices. Cosa. Ya llegamos a junio, que ajá, a mí, uno es porque es el mes de mi cumpleaños, lo tengo como muy presente, pero siempre digo, es la mitad del año.
0: Sí.
1: O sea, ya junio, sexto mes.
0: Se nos
1: mes.
0: Está yendo el 2026.
1: Así mero, pero se vienen cosas muy buenas, y de hecho, la segunda mitad del año pinta para traer de lo mejor. En junio arranca la justa futbolera.
0: Ándale, de eso vamos a hablar hoy.
1: Sí, hoy vamos
0: a
1: hablar
0: de algo parecidón.
1: A ver, cuéntame.
0: Pues es que como hoy es el Día Mundial del Fútbol, por si ustedes no sabían, tenemos que celebrarlo con ustedes, ¿estamos de acuerdo? Entonces queremos que por ahí nos cuenten ese momento futbolero que jamás vas a olvidar.
1: ¡Vámonos! O sea, por ejemplo, un gol, una final, alguna reta, alguna apuesta que perdiste.
0: Claro, puede ser algo relacionado a lo mejor al partido, sabes que a lo mejor ibas con la novia y te peleaste. Y
1: claro.
0: Híjole. O al revés, que dices, yo aproveché porque estaba jugando el equipo que ambos nos apasiona y ahí le pedí matrimonio. Chan.
1: Super creemos que a lo mejor en un partido puede unir a muchas personas y parejas y demás, porque claro, bueno, sí, también divide, pero más bien hagámoslo para unir.
0: Sí, claro.
1: Muchas amistades deben de salir del estadio.
0: Claro.
1: Alguna vez escuché de amigos que decían que tenían sus amigos de estadio, o sea, solo los, no se veían afuera del estadio, solo que cada fin de semana, cuando había partido, iban, y entonces tenían su grupillo de amigos, pero solo eran amigos del estadio. Qué chistoso que no se veían fuera, ¿no?
0: No, pues bueno, es que definitivamente iban a por el fútbol, así que queremos que compartan ese tipo de momentos con nosotros ahí en tu conexión 55 51 47 0 92 1 para

0: hoy juntos celebrar el Día Mundial del Fútbol.
1: Así, mero, así que los queremos escuchar. Mientras tanto, nos vamos con más música. Esto es The 21 Pilots, se llama Ride.
0: Lo escuchas en el despertador de Radio Disney. Son las 6:06 a.m. Yo soy Leslie La Regia.
1: Yo soy Diego Gil.
0: Y este es el despertador de tu radio. Súbela al 92.1.

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0: Así se llama esta canción, New Religion, música de Bibi Rexha en el despertador de tu radio, Radio Disney. Siendo las 6:19, mi Diego, yo creo que es momento de arrancar este lunes. Pues con algo que nos motive un poquito más, porque normalmente los lunes tienden a ser ese día de bajón, hay quienes sí los arrancan con mucha fuerza, pero para quienes no, tenemos siempre un mensaje.
1: Y algo que me encanta de acerca del universo, dice, es cuando arrancas esta semana y muchas veces necesitas a veces ese empuje o esa razón de por qué hacer cosas, ¿no?
0: Entonces, si tú estabas buscando esa señal que dices, universo, por favor, dime de alguna forma que voy bien o que voy mal o eso que necesito escuchar, quizá este sea el momento, que le suban, por favor. Ajá. Al 92.1, porque ya abrimos nuestro librito mágico, fíjate. Y hoy quiere recordarte el universo que la confianza tiene más fuerza que el miedo. Y a veces es necesario saber que estás ahí por alguna razón. Sentir que sí, estamos aquí por algo, aunque quizá todavía no sabes por qué. Saber que puedes, aunque quizá aún no lo hayas visto. La confianza en ti mismo la estás construyendo cada vez que te enfrentas a un miedo. Y eso nos pasa. Fíjate que escuchaba hace poquito en una entrevista que hacían en un podcast muy famoso con un gran actor que le decían, oye, tú tienes muchos proyectos y has hecho muchísimas cosas, lograste irte a Estados Unidos, conquistar también Hollywood siendo un mexicano, pues espectacular, pero ¿nunca tuviste miedo? Y él decía, híjole, es que alguna vez tuve una plática con alguien que me decía, a ver, los nuevos proyectos, las nuevas cosas, los sueños que tenemos se enfrentan desde la responsabilidad, desde el prepararme más, desde el emocionarme, desde el quizás sí tener ciertos nervios, pero nunca desde el miedo. Claro. Porque cuando tienes el medio de por medio, pues ya metimos por ahí algunas cosas que no van a salir del todo bien.
1: Alguna vez escuchaba que el miedo es lo único que nos impide hacer todo con lo que soñamos.
0: Ay, sí.
1: Porque de repente es el miedo que nos impide hablarle a esa persona.
0: Claro.
1: El miedo es el que nos impide arrancar ese negocio.
0: Ajá.
1: El miedo es el que nos impide
0: subir ese video. Claro.
1: Hacer ese baile.
0: Claro.
1: Irte a ese viaje que estabas esperando. Y te digo, a veces arriesgarte a conocer a esa persona.
0: Claro, y también a conocerte a ti, que es lo más importante. ¿Cuántas veces no nos frenamos por decir, híjole, seré suficiente? ¿Podré con este reto? Bueno, el miedo justo se hace más grande cuando olvidas confiar en ti y te alejas de lo que quieres. El miedo deja de crecer cuando confías en ti y te acercas a lo que realmente quieres y a lo que sabes que eres. Entonces, ante el miedo, elige confiar en ti, porque tú sabes el camino, en ti está la respuesta, así que hoy nos toca confiar y esperemos que lo hagas para arrancar esta semana. Si por ahí tenemos una entrevista de trabajo, si hoy viene una primera cita, ¿por qué no? Si tenemos una junta importante y dices, ¡ay! Voy con miedo, tomemos este consejo, tomémoslo desde la responsabilidad, desde la emoción, desde las posibilidades que están ahí para nosotros, pero nunca desde el miedo.
1: ¡Qué bonito! Sí. Adiós, miedo. Miedo, sal de este cuerpo.
0: Cancelado.
1: También me acuerdo de flojera, sal de este cuerpo chambeador.
0: Ay, sí, por favor.
1: Entonces, así como de miedo, sal de este cuerpo confiado en sí mismo.
0: Por favor, que así sea. Vamos a aumentar entonces esa confianza que tenemos en nosotros y a eliminar el miedo a partir de hoy, este momento, para que tu semana sea exitosa. Te acompañamos. Y si quieres esto también para compartirlo con quienes más quieres o sabes que pueden tener un día especial hoy en donde el miedo no tiene que, pues, tener un lugar, pídela ahí en tu conexión 55 51 47 0 92 1. Mientras, vamos con Turn the Lights Off. Son las 6:24 y este es El Despertador.

0: En tu radio escuchas música de Kevin Jonas, Little Things, en el despertador de Radio Disney 92.1. Y hay novedades para quienes aman los videojuegos, ¿verdad?
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0: Ay, bueno, pues ya lo escucharon, aprovechar por favor, siendo las 6:30, queremos leerlos también en tu conexión 5551 47 092 1, porque hoy platicamos sobre ese momento futbolero que se ha quedado en ti para siempre. A ver.
1: Dice por acá Mariana: buenos días Radio Disney, desde que era niña me encantaba el fútbol, incluso me decían Palencia, pero ya no pude seguir practicando porque tenía una operación en el estómago y mis papás decían que era peligroso. Aún así me encanta ver los partidos, pero más
0: los de la América. Ándale, Lame, muy bien. Jackie nos dice: hola, buenos días, Leslie, Diego, feliz lunes. Soy Jackie, quiero desearles suerte en su primera revisión de proyecto para la titulación. ¡Auguito, órale! Tú puedes con eso y más. Confía en ti, te amo. Titulación para médico, ¡guau!
1: ¡Órale! Pues justo lo decíamos ahorita en el universo, dice, claro. Si tienes estas, pues en este caso, esta presentación, esta primera revisión,
0: claro.
1: Confía mucho en ti,
0: sí,
1: ¿no?
0: Sí, claro, hacerlo desde la seguridad, desde el estoy preparado para esto y sé que puedo y nunca desde el miedo. Le deseamos lo mejor a Huguito y esperemos que le vaya increíble, ahí nos mantienen al tanto.
1: Así mero, y bueno, en lo que mandan ahí sus mensajitos acerca de cuál es su momento futbolero que jamás van a olvidar, ¿qué tal si nos vamos con más música? Aquí está esto de Taylor Swift, se llama The Fate of Ophelia, ya a las 6:31, aquí en el despertador de Radio Disney. ¡Feliz mañana de lunes!

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0: matrícula en Ciudad Universitaria, con el gol de Rodolfo Rotondi cayendo al minuto 95 para conseguir la victoria de 2-1 sobre los Pumas. Robert Morales abrió el marcador al minuto 31 para darle la ventaja a los locales, pero el empate cayó al minuto 53 para la máquina. Al minuto 92, Uriel Antuna dio la tarjeta roja para los universitarios y 3 minutos después, el gol de Rotondi le dio la décima a los aficionados de Cruz Azul. En un duelo lleno de goles, el Inter Miami venció 6-4 al Philadelphia Union este domingo, pero se encendieron las alarmas en el equipo y en la afición argentina luego de que Leo Messi saliera del campo al minuto 72. Se reportó una lesión inicialmente, aunque el técnico Guillermo Hoyos dijo después que Messi salió por cansancio. Fue el último partido del argentino en el Inter antes de concentrar con su selección. La serie entre el Oklahoma City Thunder y San Antonio Spurs en la NBA sigue encendida. Los Spurs vencieron al Thunder por marcador de 103-82 el domingo por la noche y se pusieron a 2 juegos por bando. Víctor Wembanyama anotó 33 puntos para los Spurs, mientras que el máximo anotador de Oklahoma fue Shai Gilgeous-Alexander con 19. El quinto juego será este martes en Oklahoma. Radio Disney, que tengan un excelente lunes. 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
1: Radio Disney, buenos días, soy Eric Gómez de ESPN, y el Cruz Azul es campeón del fútbol mexicano, una final de peligro.

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7: Son las 7.
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9: Feliz cumpleaños, mi Ferchis. Ya son 12 años de ese día en el que me convertí en papá, teniéndote en mis brazos. Sé que vienen muchos cambios para ti en la escuela, en tus logros. Quiero que tu vida esté llena de pura felicidad. Recuerda que tu familia te ama, recuerda que te amamos demasiado. Sigue siendo esa niña maravillosa y te mando un abrazote. Te amo, mi amor, y sigue siendo feliz.
10: Muñequita, feliz cumpleaños, mi amor. 12 añotes, apenas. Apenas y todavía lo que nos falta por vivir. Empezamos una etapa nueva. Vamos ya a secundaria, ¿sale? Echamos las ganas. Te amo mucho, mucho, mucho. Recuérdalo. Y siempre vamos a estar para ti. Te amo.

0: Hoy es momento de bailar el Pinky Up, claro que yes, porque está cumpliendo años Maffer.
1: Muchas 12 felicidades. Años. Y qué gran edad, porque a final de cuentas ya es también, como lo escuchábamos, el brinco a la secundaria.
0: Ay, qué cosa, ya está bien grandota.
1: Ya, ahora sí, chica grande, lo cual quiere decir que vas a tener mucha celebración padre, ¿no? Ya, ajá, también de adulto con sushi y todo.
0: Ah, claro, porque es su comida favorita, se fue a disfrutarlo con la familia y ya nos contó que hoy en la secu obviamente vamos a tener pues muchas donas para compartir con los compañeros. ¿Qué tal?
1: Muy bien, pues ahora sí que oficialmente arranca un año increíble y que esté lleno de muchas aventuras, de retos, de muchas risas sobre todo, y pues qué felicidad que nos llena el corazón verte dar una vuelta más al sol.
0: Ay, mi Maffer, que sean muchos años más disfrutando de la música tan fabulosa y girly que te gusta, porque le encantan las Cat's Eye, que por cierto, vienen pues ya para finalizar el año, ¿y qué crees? Yo sí me formé para ver si alcanzaba boleto y no alcancé.
1: Ay, bueno, pero todavía falta.
0: No, sí, claro, y pueden venir sorpresas. Siempre. Entonces ahí también tú pendiente, mi Maffer, te mandamos un besote, que tengas un gran, gran día, y bueno, ¿qué les decimos? Hoy es lunes y eso significa solamente una cosa, ¿verdad?
1: Así mero, ¿qué tenemos? Invitación para el Chiqui Chiste.
0: ¡Ey! Muy bien, queremos escucharlos. Ahí en tu conexión 5551-470921. Chiquis, si ya vamos a la escuela, queremos arrancar la semana de una forma distinta con la risoterapia del despertador, y qué mejor que escucharlos a ustedes, que nos alegran la vida y los días, ¿a poco no?
1: Así mero, así que manden ya su Chiqui Chiste ahí a tu conexión, que los queremos escuchar y reír a gusto, a carcajadas con ustedes.
0: Mientras tanto, nos ponemos futboleros, ¿ok?
1: A ver, ¿con qué?
0: Un poquito más de lo que ya estamos hoy.
1: Ajá, porque el día de hoy también andamos platicando de mucho fútbol, pero venga.
0: Vamos con Shakira y Burna Boy, se llama Die Die, 7:05, buenos días.

Este despertador es para mi novio que se llama Isaac y el día de hoy estamos festejando su cumpleaños. Güero hermoso, precioso, feliz cumpleaños. Espero no haberte agarrado como pues en el arreglo de camino al trabajo, pero espero que te guste el detalle y también la canción. Que este añito venga cargado de muchas bendiciones, de esos cambios que necesitas. Sé que te va a ir muy bien porque eres un chico súper trabajador, súper inteligente y te mereces lo mejor del mundo. Y por supuesto que voy a estar contigo para apoyarte en todo lo que pueda. Gracias también por todo tu apoyo y tu amor. Es el segundo cumpleaños que festejo contigo y espero que sean muchos más. Te quiero demasiado, güerito hermoso. Y bueno, pues ahora lo podemos festejar juntos y bueno, tener esa celebración como tú te lo mereces. Te quiero mucho, mi amor hermoso. Besitos.

0: de Juanes. Esta canción de mi querida Denise.
1: Ajá.
0: Para mi querido Isaac, que es su cumpleaños.
1: Sí, cumple 35.
0: Qué bonito. Y bueno, obviamente, me imagino que si eres desarrollador de software, podríamos hablar de que esta relación ya está llegando a su versión 3.5.
1: ¡Ay, ahora! Muy bien, claro. Hoy tiene actualización.
0: Hoy hay actualización. Por la noche. Y cero bugs.
1: Ah, claro.
0: ¡Ay!
1: Nos dice que hoy le toca trabajar justo. Ya les decíamos, él es desarrollador de software. Dice que no sabe cómo lo va a celebrar porque casi nunca celebra sus cumpleaños. No, no te preocupes, Isaac, que para eso está Denise.
0: Sí, no, Denise seguro ya tiene preparada alguna sorpresa. Y de entrada, arrancando con este gran detalle, este bonito despertador con esta canción que transmite justo todo lo que siente por ti. Súper contenta de estar ya en estos dos cumpleaños juntos.
1: Ay, qué bonito. Muy y enamorados.
0: Como, y como dice, siempre va a estar ahí para ti, para apoyarte y más. Y por supuesto, esperando que sean muchos años más.
1: Ay, sí, que así sea. Felices 35, disfrútalos mucho y tú déjate consentir hoy. No es necesario planear nada. Seguramente vendrán muchas cosas que ya están listas para llegar a ti. Y bueno, tenemos chiquichistes.
0: A ver, cuéntanos, ¿quién está por ahí?
1: Frida, hello.
2: Hola, Gaya Disney. Les quiero compartir mi chiquichiste. ¿Qué va haciendo Romero Santos con el teléfono? ¿Qué? ¿Va? Chateando.
1: ¡Ay, me encantó Frida, ¿eh? ¿Lo habías escuchado? ¿Qué hace Romeo Santos con su teléfono?
0: Ajá.
1: Pues va chateando. ¡Ay, qué padre! Muy bien, los escuchamos a ustedes también con su chiquichiste. Ahí en tu conexión 55-51-47-0-92-1. Córrele, en minutos te pasamos los micrófonos.
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0: no me sale.
1: Ay, ahí está, Hooligan, música de BTS. A ver si a ustedes les sale el jajajajaja. Ay, es una gran canción, nos alocamos en la cabina, la verdad. Es que sí, tenemos es que confesarlo.
0: Los BTS traen eso, a final de cuentas, ¿no? O sea, de arrancar la semana con buena locura, claro, de música.
1: Ay, sí, qué padre. Bueno, y para más risas tenemos, ajá, el chiquichiste.
0: Buenísimo, muchas gracias a todos los chiquis por reportarse. A ver, vámonos con el
1: Alexa,
0: primero.
1: ¿Qué onda?
2: Hola, soy Alexa y mi chiquichiste es... ¿Cómo hace el teléfono del carpintero? Acerrín. Muchas gracias.
0: Pues sí, sí.
1: A ver, Elsa, buenos días.
3: ¿Qué pasa si comes muchas panditas?
1: ¿Qué pasa?
3: De venetina. Gomitas.
1: Ah, pues sí.
3: Saludos a Leslie y a Diego. Bye.
1: Saludos, mi Elsa, pues gomitas.
0: Claro, fueron demasiados. A ver, Janet y Gaby.
4: Hola, Radio Disney, somos Janet y Gaby. ¿Cuál es el animal más viejo del mundo?
1: ¿Cuál?
4: La vaca, porque está en blanco y negro.
1: Ah, ándale.
0: Sí, si le sacas una foto en blanco y negro, es lo único que sale,
1: sí,
0: muy
1: fidedigno, claro,
0: como es. Bueno.
1: A ver, Sebas, te escuchamos, buen día.
5: ¿Cuál es el animal que anda con una pata? El pato.
1: Ah, gracias. Pues sí. Los únicos que andan con una pata, pues son los patos.
0: Así, pobrecito, ¿no se cansarán de andar en una pata?
1: Yo creo que sí.
0: ¡Ay!
1: ¡Pobrecito! Sofía.
6: Hola, Radio Disney, me llamo Sofía y este es mi chiste. Primer acto, una monja presa. Segundo acto, otra monja presa. Tercer acto, otra monja presa. ¿Cómo se llama la obra?
0: ¿Cómo?
6: Sorpresas. Gracias.
0: Muy
1: sorpresas.
0: Bien. Sí, sí, sí.
1: ¿Tú sabes por qué un libro de historia está triste?
0: ¿Por qué?
1: Porque vive en el pasado.
0: ¡Ay!
1: ¡Pobrecito!
0: Y sí, para todos no hay que vivir en el pasado, puro presente, ¿no? Por eso es un regalo, dicen.
1: ¡Ay, sí! Oigan, queremos escucharlos con su chiquichiste ahí en tu conexión 55-51-47-092-1. Déjanos el tuyo también. No importa si no eres tan chiqui, también nos puedes contar tu chiquichiste.
0: Sí, hombre, a final de cuentas lo que salta es la risa y obviamente la sencillez que decimos con qué poquito necesitamos para ser felices en esta vida.
1: ¡Ay, bueno! Pues los esperamos entonces ahí en tu conexión. Los vamos escuchando y mientras vamos con música que llega, mira, a que nuestra semana y el inicio de ella se sienta increíble. Música de Pink Panther, se llama Girl Like Me y es música nueva que llega a tu radio.
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0: tercer acto sale una mamá. ¿Y cómo se llama la obra?
1: No sé.
0: El Rey León.
1: ¿Cómo que el Rey León?
0: Sí, porque es la dueña. Sí, sí, mamá.
2: Hola, Fabi, dice, les voy a contar mi chiquichiste. ¿Qué tiene Woody en su teléfono? Un mensaje de voz.
3: ¿Cuál es el animal que tiene más dientes?
4: El ratón que se lleva los dientes. Gracias, bonito día, los quiero mucho.
5: Buenos días, Radio Disney, yo soy Edith y este es mi chiquichiste. ¿Qué pasa cuando X tiende a infinito? Pues que infinito se seca. Que tengan buen día, bye.
6: Súmate a la diversión y deja tu chiquichiste en tu conexión. 5551-470-921.

0: se llama esta canción de Blackpink cuando ya son las 7 de la mañana con 27 minutos y nosotros seguimos con puras buenas noticias, Miles.
1: Sí, antes queremos también agradecerles a Sofía, Ernesto, Anthony, Valentina y Edith que nos dejaron ya su chiquichiste. Muy buenos todos, la verdad.
0: ¿Cuál te gustó más? El del Rey León me gustó.
1: Ay, sí, estuvo muy bonito.
0: Y me encanta que lo canten.
1: Claro, muy bien. Ustedes también nos pueden dejar su chiquichiste ahí en tu conexión 55 51 47 0 92 1. Pero además, como decías, tenemos buenas noticias porque hay algo que queremos que disfruten todos en familia.
0: Así mero, aquí en Radio Disney 92.1 queremos que la pasen increíble, así que los invitamos a Minecraft Experience Villager Rescue ahí en Forum Buenavista.
1: Es una experiencia interactiva en donde vas a conocer mundos increíbles, criaturas emblemáticas, además vas a hacer equipos, vas a cumplir una misión muy importante y este es el momento de participar por tus invitaciones cuádruples. ¿Qué tal?
0: ¡Wow! Está increíble. Lo único que van a tener que hacer es mandar ahí a tu conexión su RDP 55 51 47 0 92 1 y que nos digan en una notita de voz si ustedes pudieran hacer su casa ahí en Minecraft, ¿de qué material la harían? Así de fácil, primeros dos se llevan invitaciones cuádruples.
1: ¿Qué tal? Entonces, a participar en tu conexión 55 51 47 0 92 1. ¿De qué material sería tu casita de Minecraft?
0: Oh. De madera, fíjate.
1: Fíjate, está bonito.
0: Sí, se me gustaría. O de algún mineral ya precioso, ¿no?
1: También. Ay, ahora, bueno, pues ahí ustedes nos contarán 55 51 47 0 92 1.

51 47 092 1. Con eso tenemos para que participes por tus invitaciones. Y mientras vamos con Olivia Rodrigo, Drop Dead, 7:29. Tú estás en el despertador de Radio Disney 92.1. ¡Feliz lunes para ti! Gracias por estar con nosotros.

0: pasa cuando un elefante se para en una pata? Los patitos se quedan huérfanos. Bye.
1: Hola, Radio Disney. Mi nombre es Ian y este es mi chiste. Si un jaguar se come un jabón, ¿es puma?
2: Hola, Radio Disney. Soy Ana y este es mi chiquichiste. ¿Qué le dice un pollo policía a otro pollo policía? Necesitamos apoyo. Gracias, Radio Disney. Buen día.
3: Y hoy les quiero compartir mi chiquichiste. ¿Qué le dice un semáforo a otro semáforo? No me veas, me estoy cambiando. Muchas gracias. Nos vemos. Bye. Besos. Cuídense.
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0: música de La Taubert se llama La Gente Cambia en el Despertador de Radio Disney y estamos listos para ver de qué harían sus casas de Minecraft.
1: Así mero, ya decíamos, platicábamos que queremos invitarlos a Minecraft Experience Villager Rescue allá en Forum Buenavista con estas invitaciones cuádruples y nada más tenían que decirnos de qué harían su casa.
0: A ver, vamos a escucharlos. Logan, Luis, ¿cómo están?
2: Hola Radio Disney, yo soy Logan y yo quiero ir a Minecraft y a mí me gustaría mucho hacer mi casa de lana blanca porque me gusta mucho el blanco y también la lana, y yo siempre me despierto viendo la radio y escuchando a Leslie.
3: Hola, me llamo Luis Muñoz y yo haría mi casa debajo del agua con cristales. ¡Wow! De hecho, la hice en algunas ocasiones cuando he jugado Minecraft.
4: Yo me quedé así, mira. ¡Qué padre!
1: ¿Alcanzaron a escuchar a Led?
4: ¡Claro, así como claro! Así, es que él dice, me gusta lo blanco y la lana también. Y yo, a mí también me gusta mucho de eso.
1: Yo también me haría una casa de billetes, ¿no?
4: ¿Te imaginas?
1: No, creo que qué desperdicio, ¿verdad? No, pensátelo bien. Porque si las paredes fueran de billetes, o sea...
0: No, pues qué cosa.
1: Es un poco como la de Hansel y Gretel.
4: Me quedaría sin casa necesito dinero.
1: O sea, como la de Hansel y Gretel, ¿no?
4: Ándale.
1: O sea, que de repente su casita de dulces o de chocolate y pues te la acabas.
4: Pues sí, claro.
1: Pasas un cachito y otro cachito. No, no cuento de nunca acabar.
0: Perfecto, Logan, Luis, ya tienen sus invitaciones para Minecraft y esta experiencia increíble que van a poder vivir en Forum Buenavista. Gracias por participar con nosotros. Oigan, y pues lo seguimos escuchando. Fíjate que hoy estábamos platicando ese momento futbolero. Ayer se vivió uno que para todos los del Cruz Azul debió haber sido algo que esperábamos hace mucho tiempo.
1: Ya sé. Aparte, siempre tienen como el estigma, ¿no?
4: Y aquí, miau, miau, miau, miau.
1: Sí, sabemos que toda la banda Puma anda muy sentida, a final de cuentas,
0: claro.
1: Porque la forma en la que se dio el partido, de que fueran ganando primero los Pumas,
0: claro,
1: de que te den la vuelta, siempre deja, es como, siempre la forma también de perder importa mucho, al igual que la forma de ganar, o sea.
0: Y aparte, ¿esperamos cuánto? ¿15 años? ¿Y?
1: Ya, un chorro, ¿verdad?
0: No, pues bueno, ¿qué les decía? Ahí los escuchamos en Tu Conexión, momento futbolero que nunca vas a olvidar, también se valen este tipo de cosas.
1: Sí, igual y alguna vez lloraron en...
0: Claro, ¿cómo no?
1: Igual perdiendo en la cuadra.
0: ¿Cuántos han llorado por un partido? Que nos cuenten ahí en Tu Conexión también, 55 51 47 092 1, mientras vamos con Cali Uchis. Esto es Muévelo.

0: A veces las despedidas también necesitan un momento para hacerse posible, para decir esas cosas que guardamos en nuestro corazoncito. Esta canción puede acompañar ese despertador para decirle a alguien, ¿sabes qué? Hasta aquí llegamos.
1: ¡Sopas! Y es que hablábamos también de momentos ahí de relaciones cuando justo han dado, dicen, todo lo que podían dar y lo sano es de repente darle carpetazo, vuelta a la hoja.
0: Sí, decir hasta aquí llegamos porque si no la cosa termina feo.
1: Qué difícil, pero bueno, si ustedes quieren dejar un despertador.
0: Se vale, sí.
1: De despedida, de arranque.
0: Es más, podemos no marcarle a la persona, pero tú te desahogas.
1: Andas, eso me
0: parece?
1: Gusta. Me parece muy bien.
0: Okay.
1: Bueno, pues si quieren dejar el suyo, ya lo saben, nos dejan su número de telefónico. Si quieren que le marquemos a la otra persona, nos dejan el número de la otra persona. Algunas opciones de.
0: Para que llegue el mensaje, mira, pues
1: sí,
0: bueno.
1: Claro, para que llegue el mensaje. Y bueno, algunas opciones de canciones que quieran que dediquemos y por supuesto su notita de voz ahí para que expresen lo que quieran sacar de su corazón, de su ronco pecho.
0: Para esto tenemos hasta las 12 del mediodía y si tú dices, quiero el paso a paso, escríbenos en tu conexión 5551-470921. Envíanos ahí el emoji del reloj, te pasamos los pasos y hacemos el despertador posible.
1: Así, mero. Y qué bonito suena, ¿no? En la voz de Tini con Maxi Espíndola.
0: Ajá, decirle, te pido perdón. ¡Ah! ¿Qué cosa?
1: ¿Cuáles son las dos palabras más difíciles de decir en el mundo?
0: Perdón, supongo.
1: Ajá.
0: ¿Y cuál otra?
1: Gracias.
0: Por favor y gracias, palabras de poder.
1: Exactamente.
0: Dice Barney, una canción así.
1: Está buenazo, bueno.
0: Pues bueno, entonces a dejar esos despertadores, recuerda, hasta las 12, envíanos en este momento ese emoji de reloj para que puedas apartar pues tu lugar y después no te lo ganen. Mientras tanto, vamos con Elena Rose, se llama Tú, Tú, Tú, que esto es para los que andan muy felices, muy contentos.
1: Así mero, aquí en El Despertador de Radio Disney.

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0: se llama Skeletons en el despertador de tu radio. Son las 8 de la mañana, ya con 5 minutos. ¿Queremos más invitaciones, yo no?
1: Sí. Y por supuesto, vamos a arrancar la hora como nos gusta, con más sorpresas y consintiéndolos. Por supuesto, ya sabemos que se vienen más conciertos y uno que llegará el próximo 30 de mayo al Pabellón Oeste es el de Oliver Tree.
0: Mi compa Oliver Árbol, claro que ya es. Queremos que vayan.
1: Compa.
0: Claro, personal, ¿cómo no?
1: ¿Qué árbol será? ¿Qué árbol?
0: Uno que da limones.
1: Anda, pues.
0: Ya llora. Bueno, oiga, pues queremos que lo vayan a disfrutar este 30 de mayo al Pabellón Oeste con esta bonita gira que se llama Love You Madly,
1: Hate You Badly,
0: World's Fierce World Tour.
1: ¡Ay! ¡Vámonos! Bueno, así que tenemos para ustedes una dinámica. Vamos a decir que si son fans, va a estar muy fácil.
0: Ajá.
1: Tienen que ser el primero en mandar ahí a tu conexión 5551-470-921 su R de paz y la respuesta de qué canción es la que les vamos a poner a continuación. Ojo, como tip, la canción está de reversa, mami.
0: Ándale.
1: O sea, va para atrás, ¿no?
0: Ok.
1: Entonces, ahí van a tener que parar oreja. Primera respuesta correcta que nos manden ahí a tu conexión se lleva estas invitaciones.
0: A ver. Ahí está bien fácil.
1: Sí, está fácil.
0: Yo ya sé cuál es. ¿Ustedes?
1: Yo ya sé cuál es, sí.
0: Ok, yo creo que con eso tenemos entonces. Los esperamos en tu conexión 5551-470-921. ¿Qué canción es esta? Al derecho, por supuesto.
1: Sí, si ustedes díganos al derecho. Ajá. Pero bueno, la primera persona se lleva sus invitaciones.
0: Vamos con Harry Styles, Dance No More, 8:06. Este es el 92.1 de tu radio, Radio Disney. Buenos días.

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0: Ella es diva poderosa, potrona, ¿cómo no? Sara Larson con Girls Girls, 8:20. Y bueno, tenemos también grandes cosas para aquellos que todos los días se levantan por su negocio y para hacerlo funcionar.
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0: 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Vamos con música de Morat, se llama Lo Poco Que Yo Quiero. ¿Qué tal? A ver,
1: muy
0: esta
1: bien.
0: Canción. Lo poco que yo quiero.
1: Ahí está, a las 8:21. No te despegues. Estás en el despertador de Radio Disney. Súbele bonita mañana de lunes.

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1: Despertador de Radio Disney 92.1. Vamos a dar estas invitaciones para Oliver Tree.
2: Así mero, ya les habíamos puesto un fragmentito de una rola que decíamos estaba toda alrevesada y tenían obviamente que decirnos de qué canción se trataba para poderse lanzar este próximo 30 de mayo ahí al Pabellón Oeste con este Love You Madly, Hate You Badly World First World Tour.
3: Oh my God.
2: Oh my gosh. Y bueno, la felicitación, a ver, ¿para quién es?
1: Para nuestro querido Luis Cortés, terminación 4589, nos dice que es Miss You y eso es correcto, o sea que ya tienes tus invitaciones.
2: Estaba facilísimo,
1: La neta es que sí, pues a disfrutarlo, mi Luis, gracias por participar. Vamos con Siddhartha. Esto es Abrázame.

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2: ¿Qué tal, amigos? Bienvenidos a la información deportiva al momento. Cruz Azul se corona campeón de la Liga MX tras vencer a Pumas. Cruz Azul conquistó la décima al imponerse al inocente equipo de Pumas. La escuadra de Pumas no resistió los embates celestes en un segundo tiempo lleno de drama, donde su guardameta fue el factor hasta el último momento. Pero al final Cruz Azul vence a Pumas en CU, que se convirtió en su nueva casa. Rumbo al Mundial 2026. El Estadio Azteca afina los últimos detalles de logística e infraestructura para el partido inaugural. La FIFA confirma que el

0: Coloso de Santa Úrsula recibirá una inversión histórica para sus áreas VIP y de prensa. Autoridades locales preparan un operativo de movilidad especial que conectará los principales hoteles con el recinto. Clásico de verano en la MLB, los Yankees de Nueva York consolidan su liderato divisional gracias a un cuadrangular definitivo en la novena entrada. El pitcheo abridor de la novena neoyorquina firma un juego de solo dos imparables para blanquear al rival. Expertos colocan al cuerpo de relevistas del Bronx como el más sólido en lo que va de toda la campaña regular. Amigos, hasta aquí la información deportiva al momento.
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0: Aquí están Mau y Ricky con Ay, ay, ay, ay, ay. Gran canción para esta.
1: ¿Cuántos ay son?
0: No sé, como seis.
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0: ay. 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
1: ¿Sabes gritar? Ya, hablando, ya ven que yo no soy buena persona. ¿Sabes? ¿Te sale grito de mariachi?
0: No.
1: O sea, ¡ay!
0: No. ¡Ay! ¡Ay! No. Mejor vamos a dar los pasos.
1: Sí,
0: si,
1: no,
0: usted,
1: no, no.
0: Si a usted le gusta el mariachi y quiere dejar una de mariachi, probablemente sea posible en un despertador.
1: Así mero, ya lo saben, si quieren dejar ese mensaje, ese, pues sí, transmitir ese sentimiento, esa felicitación, lo pueden hacer a través de un despertador, dejándonos obviamente su nombre y el de la persona que quieren que le mandemos el mensaje.
0: Claro.
1: Su teléfono, el teléfono de la persona, algunas opciones de canciones también que sientan que va con ese mensaje, con esa felicitación, o que sea del gusto a lo mejor también de aquí.
0: O pueden preguntar, si no estamos seguros, para eso estamos también. Oye, ¿sabes qué? Quiero felicitar a alguien que le gusta esto y esto y esto. ¿Qué me propones?
1: Ay. Que para eso nos pintamos solos.
0: ¡Claro!
1: Recomendaciones de canciones. Pero bueno, nos piden ahí alguna canción y demás, y por supuesto también nos dejan una notita de voz para darles ese mensaje. Tienen hasta las 12 del día para programar su despertador para el día de mañana, y es importante que lo hagan tempranito para que no les ganen su lugar.
0: Así, merengues, ahí los esperamos en tu conexión 5551 47092. Envíanos ese relojito, te damos los pasos y hacemos este despertador para mañana. Aprovechen cada una y tiempo, y mientras vamos con esta canción que también es bonita para un despertador.
1: Así, mero, de Olivia Dean, se llama Man I Need, aquí en el despertador de Radio Disney.

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0: Ahí está Bruno Mars, lo arriesgo todo en el despertador de Radio Disney 92.1. ¡Qué arriesgado, muchacho! ¡Tú también!
1: Ya sé, caray, todo muy arriesgado. Apenas les estaba contando...
0: Todo por los Pumas y el Cruz Azul.
1: Ya sé, pero les estaba contando que mi hijo es muy fan de Bruno Mars y está chiquitito. Ay. Y le acabo de poner esta canción. Se la puse en español y estaba sorprendidísimo de entenderle.
0: Claro.
1: O sea, porque fue como... ¡Papá! ¡Oh, es Bruno Mars cantando en español! Y yo, efectivamente.
0: Ay, qué payo. ¿Cómo se llama tu bebé?
1: Juan Pablo.
0: Mándale saludos, porque luego piensa que le andas mandando saludos a los de la escuela, sí, y él no.
1: Mi hijo, te mando muchos. Yo no sé si entro a la escuela. Yo creo que ya entro a la escuela, ¿eh?
0: Ahí se lo grabamos, no sí. pasa nada.
1: Dale, pues está bueno. De hecho, vamos arrancando ahora 9 de la mañana con...

0: 5 minutos.
1: Oigan, y tenemos para ustedes tarjetas de regalo, ¿qué tal?
0: Yeah, muy bien. Vamos a jugar entonces, ¿qué les parece? A Palabras Infinitas por una de estas tarjetas de regalo increíble.
1: Ok, entonces lo único que debes hacer es registrarte con el equipo al que quieres representar hoy. Team Leslie o Team Diego, ahí en tu conexión 55-51-47-0921. Queremos que te registres y participes por esta tarjeta de regalo con Palabras Infinitas.
0: Muy bonito. Así que mientras se registra, nos vamos con más música. Aquí está Lola Índigo, se llama Tus Iniciales, en El Despertador de Radio Disney.

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0: Ahí está Starry Eyes. Oiga, nosotros listos para jugar con ustedes el día de hoy porque tenemos palabras infinitas.
1: Así mero, ya lo decíamos, van a poder participar por una tarjeta de regalo para que se compren lo que ustedes quieran.
0: O adelantarle regalo a papá, que ahí viene el día del padre.
1: O si se atrasaron con el de mamá.
0: Pues sí, o para los dos. Un chocolate y un chocolate.
1: Algo igual, de repente en una de esas te da hasta para consentir a mamá y a papá. Pero bueno, vamos
0: eso
1: a ver.
0: Eso puede suceder. Muy bien, pues ya tenemos a nuestros participantes. Primero vamos a la línea 1, ahí está Hugo. Hugo, buenos días.
2: Buenos días.
0: ¿Cómo andas?
2: Muy bien.
0: Te escucho así como raro, ¿no? ¿Vamos despertándonos?
2: No, lo que pasa es que estoy nervioso por el
0: ¡Ay, no!
1: Calma, mi Huguito, ¿qué andas haciendo?

0: en esta mañana de lunes? Cuéntanos.
1: Escuchándolos en el radio.
2: Ah, muy bien. Bien, chambeando rumbo a la chamba, ¿estamos en casa o qué onda?
1: Quería ir a Sliders a verlos a ustedes.
2: Ándale, mira.
0: Muy bien, pero eso es hasta como las 3 de la tarde. O sea, todavía falta un round, pero está, me parece muy bien, Huguito. Bueno, pues ya listo, ya sabes cómo se juega Palabras Infinitas.
1: Sí.
0: Eso es todo. Te damos una letra y a partir de ahí.
1: Nada más, ¿los escucho en el radio o en el teléfono?
2: En el teléfono.
0: Ay, los dos, súper. Me debes un chocolate.
2: Ay, ahora.
0: Los dos. Ay, ahora. Pero bueno, si no, en el teléfono, Huguito, órale.
1: Sí.
0: Aguántanos, vamos a ver de a quién tenemos.
2: ¿Qué querías? ¿Tu audio? O sea, ¿querías escucharte?
1: No, lo que pasa es que luego ya ves que viene disfrazada la señal en radio,
2: exacto,
1: o teléfono.
2: Sí, en la radio, por eso te decimos que en el teléfono.
0: Sí, mejor en ahí.
2: Si no, dije, pues lo grabo para que escuche su participación. Pero...
0: Ah, ya, no, para ver en dónde. A ver, ¿a quién tenemos entonces en la línea 1?
2: Es Hugo.
0: Ah, Hugo, ¿y en la 2?
2: En la 2 está, a ver, vamos a Birds. Es una muchacha muy guapa, Itzel.
0: Ay.
2: Pero vamos ronda, ¿no?
0: Ah, bueno, sí. Órale, pues venga de ahí entonces.
2: Muy bien, entonces, si Hugo es de mi equipo, te toca a ti hacerle la bonita participación.
0: Venga de ahí entonces. Hugo, ¿estás listo?
1: Sí.
0: Venga, pues si estás listo, entonces.
3: ¡Corre tiempo!
0: Tu palabra va a ser la M de marsupial. Marsupial ya no cuenta.
1: Mamá, metro, música. Mente. Mío.
2: Ajá.
1: Mala.
2: ¡Tiempo!
0: Tiempo, tenemos 6, ¿no? Muy bien, Hugo. Okay. Está, amé mi palabra.
2: Sí.
0: Marsupial.
2: Marsupial, perfecto. Ok, pero tenemos 6 puntos, Huguito. Entonces, aguántanos tantita. Ahorita te avisamos si es que pasas a la siguiente ronda, ¿ok?
1: Ajá.
2: Ya quedamos. Muy bien, vamos con Itzel de una vez.
0: Sí,
2: ok, está en la línea 2. Itzel, ¿cómo estás?
4: Hola, buenos días.
2: Buenos días, ¿qué andamos haciendo?
4: Trabajando.
2: ¿En qué, mana?
4: Como auxilio contable.
2: Ah, muy bien, mira.
0: Bien, la contabilidad, nosotros somos tan malos para los números, Itzel. ¿Verdad? No te queremos contar, pero bueno, lo que queremos es ahora sí que participes tú por esta tarjeta de regalo. Ya sabes cómo se juega entonces Palabras Infinitas.
4: Sí.
2: Ok. Bueno, igual te explico súper rápido. Te voy a dar una letra y tú tienes 15 segundos para decirme la mayor cantidad de palabras. ¿Lista?
4: Sí, lista.
2: Entonces.
3: ¡Corre tiempo!
2: Tu letra es la N. De nunca. Ay. Nunca ya no cuenta. ¡Corre tiempo!
4: Nacer, nación, nada, nadar.

0: Y Nardo, Neón,
1: Nota. ¡Tiempo!
2: ¡Órale! ¡Órale! ¡Date sosiega, Itzel! ¡Ya! ¡Ya!
3: Okay. ¡Gobiérnate, Itzel!
2: Itzel, nada más queremos platicarte que hiciste 16 palabras.
3: ¡Guau!
2: ¡Ay, bárbaro, eh!
3: Hace mucho que no veía un puntaje así, Itzel.
2: Yo tampoco, estuvo muy bien, ¿eh? Pues ahora sí que tenemos la noticia de que tú eres la ganadora de esta ronda.
1: Ajá, o sea que vamos a la final.
0: Okay,
1: sí, perfecto. Muy bien. Y bueno, pues, Huguito. Huguito, tenemos que decirte, Huguito, que en esta ocasión no se logró.
2: Hugo.
1: Ya se nos
4: sí,
1: fue.
4: Estoy en la línea.
1: Ay, Huguito.
2: Lo bueno es que vas a poder seguir participando, órale. Así que ánimo a disfrutar el día, órale.
4: Gracias.
2: Eso
1: ya
2: es quedó, todo.
1: Acá te esperamos próximamente.
2: Lánzate al rato a Sliders.
1: Ay, sí, qué padre. Bueno.
2: Bueno, muy bien. Bueno, vámonos con más música y ahorita seguimos jugando Palabras Infinitas. Regístrense 5551-470-921.
1: Tú eliges si Team Diego, si Team Leslie, porque en minutos vamos con esta segunda ronda y queremos que uno de ustedes vaya a la final. Ya veremos qué onda. Eso

0: Y los Andos, vamos.
1: Que estuvieron en el emblema.
0: Y con nosotros también, ya les subimos un fragmentito de aquella visita, si usted quiere ver a los Santos Bravos en 360.
1: Ah, sí. No saben qué complicado es editar un video 360, ¿eh? Pero ahí los tuvimos. Y para que vean un poco cómo estábamos aquí, el acomodo de la cabina. Ajá. Y demás. Pero muy padre, ¿no? La plática que tuvimos con ellos.
0: Ajá, entonces ahí lo pueden ver ya en nuestras redes sociales. Yo estoy como arroba Leslie La Regia y también tú.
1: Me encuentran como arroba Diego Gil Comunica.
0: Ahí se van a encontrar con este pedacito, este fragmento de video que les compartimos en exclusiva. Ay, para que vayan a disfrutarlo. Oigan, y si también les gustan los Santos Bravos, ¿por qué no dejarlos en despertadores? Les recordamos que tienen hasta las 12 del mediodía para hacerlo. Ahí en tu conexión pueden dejar esta canción o cualquiera de ellos. La verdad es que están muy padres.
1: Así mero, sobre todo porque luego está cool revivir y las canciones, y sabemos que el fandom es muy importante, y a veces decíamos, no siempre tiene que ser la canción que da el mensaje de lo que uno quiere decir, sino a veces es nada más poner
0: la que le gusta.
1: La que les gusta de algún artista. Qué
0: muy bien, pues bueno, vamos a jugar nosotros por esta segunda ronda. Vamos rumbo a la final por esta tarjeta de regalo que queremos que te lleves jugando Palabras Infinitas. Y en la línea 1 tenemos a Laura. Laurita, ¿cómo estás?
1: Laura.
0: Laurita.
2: Hola, ¿cómo están?
0: Bien, ¿y tú?
1: Ya iba a decir, Laura sí. Se fue. Laura no está. Laura se escapa. Eso, muy bien, Lau. ¿Qué andas haciendo?
2: Pues trabajando.
1: ¿En qué trabajas?
2: Soy secretaria en un colegio.
1: Ay, muy bien.
0: ¿Qué tal la chamba?
2: Estaba, de hecho, sacando unas copias. ¿Perdón?
0: Ándale, ya la agarramos en la copia.
1: Ándale, pues. Oye, mi querida Lau, dime, ¿de qué team eres? ¿Con qué team vas a jugar?
2: Ay, ¿qué será?
0: Ay, ay, ay.
2: Pues contigo. Contigo.
0: ¿Con quién?
1: ¿Team Diego?
2: Diego, sí.
0: Ah, órale, con Diego, pues, con bien. Diego, va, porque perfecto.
1: De eso, porque de eso depende la letra que te toca, entonces.
0: Ay, ay, ay, sí.
2: Ah, bueno.
0: No, pues déjale, pongo la Z.
1: Ay, no.
0: ¿Qué dijo siempre?
1: Pobrecita, no. Me la espantaste con la letra. Dijo, no, hombre, pues con esa no voy a poder ahí. Ay, de todas maneras.
0: Pobrecita.
1: ¿Cuál creen que sea, digo, ahorita en lo que Salmita la recupera, de las
0: ya
1: palabras?
0: Ya no va a querer.
1: Para
0: digo,
1: jugar.
0: No, la Z no.
1: No está tan complicada. Pero yo creo que la Z todavía debe estar más fácil en un tema de zapatos,
0: claro.
1: Yo qué sé, pero de repente a lo mejor la X siento que debe ser de las más complicadas.
0: Ah, no, sí, definitivamente. La Ñ.
1: La Ñ, que arranque con Ñ debe estar complicadísimo.
0: ¿Qué pasó, Laurita? ¿Le huimos a la Z?
2: No.
0: Ya dije, se nos fue.
2: No, aquí estoy.
1: Eso, perfecto. Muy bien. Bueno, pues entonces ya sabes cómo jugar Palabras Infinitas, ¿verdad, mi Lau?
2: Sí.
1: Bien, entonces te vamos a dar una letra y a partir de esa letra nos tienes que decir la mayor cantidad de palabras que puedas en 15 segundos.
0: ¿Lista?
2: Vale, sí.
0: Ok, entonces.
3: ¡Corre tiempo!
0: Perfecto, la letra que te toca es la R de reptil. Y reptil, ya no cuenta, corre tiempo.
2: Ratón, ratonera, Roma, Rogelio, Roberto, Ropero, Rosa, Rosal, Rita, Ronquera, Ronca, Roca, Ropa, Ropero.
0: ¡Tiempo! Rita. ¡Tiempo! Ok. Hasta ahí llegamos. Según yo.
1: Yo, 13.
0: Ok, que son 13, ya ves, muy bien.
1: El de la buena suerte.
0: Sí.

0: Muy bien.
1: Okay. Perfecto, Milau, 13 puntos. Aguántanos tantito para decirte si es que pasamos a la final y mientras vamos con tu contrincante, ¿ok?
2: Vale.
1: Ok, no nos cuelgues. Vamos con Carly, que está en la línea 2. Carly, hello.
3: Hola, hola.
1: ¿Cómo estás?
3: Bien, bien, gracias. ¿Y ustedes?
1: Felices de escucharte. ¿Qué andas haciendo?
3: Pues estoy batallando en el tráfico para poder llegar a una cita.
0: ¿Cita de trabajo?
3: Sí, sí, sí, sí.
1: Ah, yo ya le iba a poner la de tiririri.
0: Sí, yo también dije, órale, ¿qué temprano para una cita?
1: No, pues que un cafecito.
0: Siempre se puede.
3: Ya, el cafecito lo venía tomando en el carro.
1: Ándale, mana. ¿Y cuánto te falta para llegar?
3: Pues según mi mapa, 20 minutos.
1: ¿Y a qué hora tenías que estar?
3: A las 10.
1: Ah, no, pues mira, vamos.
0: Ah, va sobrada. Sí. Bueno, pues entonces, mi Carly, ¿estás lista?
3: Los tengo un poco lejanos, chicos.
1: Ah, okay. Caray.
0: Es que estamos hasta por el World Trade Center.
1: Sí, entonces... pues sí, entonces estamos medio lejos.
3: No,
1: ay, estás en Xochimilco, no, pues sí. No, a ver, trata de subirle ahí un poquito a tu teléfono. Yo acá le subí, mira, un poquitín a los micrófonos, pero luego te vamos a saturar, entonces, ¿para qué quieres?
3: Ya, a ver.
1: ¿Ahí nos escuchas mejor?
0: Ay, mejor.
3: Sí.
0: Está bueno. Perfecto. Ok, mi Carly, pues si estás lista, entonces...
4: ¡Corre tiempo!
0: Y tu letra va a ser la P de papa. Papa ya no cuenta.
3: Papa es Pedro, Pablo, pistola, Puebla, Pachuca, piedras, piernas, pelota,
1: ¡tiempo!
0: Ay, nos quedamos, corrígeme, 8, ¿no?
1: 8 puntos tuvimos.
0: Me encanta, solo voy a decir una cosa, mi Carly. Me encanta que le tocó la R, ¿no? Y a Lau, y dijeron roca. Y acá les tocó la P y dijeron piedra.
1: Claro, o sea, entonces digo, roca, piedra.
0: El caso es que con las dos salió por ahí la roca,
1: bueno,
0: y la piedra.
1: Bueno, está bien, pero...
3: Bueno.
1: Ay, no, no pasa nada. Lo único es que sí no lo logramos en esta ocasión. Te esperamos en próximas ocasiones para que participes. Gracias, mi Carly, por participar con nosotros. Que tengas buen viaje y esperemos llegues a tiempo.
3: Gracias, chicos. Ustedes también, que tengan un buen día.
1: Ay, gracias, mi Carly. Te mandamos un abrazo.
5: Miau, miau, miau, miau.
0: Y Lau debe de estar por ahí. ¿Lau?
3: Sí.
0: Eso, muy bien.
1: Lo logramos, pasamos a la final.
3: Sí, muchas gracias.
0: Ok, pues ahorita entonces nos vamos a la ronda final.
1: Ajá, eso va a suceder en minutos para que estés pendiente del teléfono, ¿ok?
0: Así mero.
3: Está muy bien. Muchas
1: ya gracias. Quedamos. Gracias, Laurita. Entonces, tenemos ya final del Team Diego hoy.
0: Ay, mira. Laura versus Itzel.
1: Ajá, las dos del Team Diego. Entonces, de que ganaste, ganaste, mano. Hay que ver con quién.
0: Está bueno, te paso una.
1: Ay, bueno, muy bien. Muchas gracias, qué considerado.
0: Así mero, vámonos con más. Música.
1: Así pero, dice. Vamos con Justin Bieber y Nicki Minaj. Se llama Beauty and a Beast. Estás en el despertador de Radio Disney. Buenos días.

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0: Ándale, tu rola. Yo ya te vi en tu Ferrari.
1: ¡Ay, ahora! ¿Que alguna vez se han subido a un Ferrari?
0: En la vida.
1: ¿Qué? Yo una vez. ¿Y pero qué tal? Muy padre. O sea, me imagino cómo suenan y la verdad muy padre. Pero ¿saben qué es lo más chistoso? Aquí les voy a contar algo que está muy raro, pero la única vez que me he podido subir a un Ferrari no fue en México, fue en Inglaterra.
0: ¡Oh, my God!
1: Espera, ¿sabes qué es lo chistoso? Espera, el volante está del otro lado.
0: ¿Cómo así?
1: Entonces me sentía yo rarísimo porque decía yo, es como si fuera manejando pero sin volante.
0: Ay,
1: y
0: no,
1: y súper padre. Lo único malo también era que no era rojo, era gris. Ah. Pero me acuerdo y sí digo, qué padre.
0: Ya luego me compras uno y te

0: lo presto. Órale pues.
1: Vamos a jugar, tenemos a Laura y a Itzel que están listas para, pues ahora sí que representarte en la final.
0: Así mero, no, pero también que esta Lausa de tu team, si quieres.
1: No, pues es el tuyo, pero vamos a ver.
0: Bueno, órale pues.
1: Vamos a ver qué sucede. ¿Quién tenemos en la línea 1? Hola.
2: Hola.
1: ¿Quién eres?
2: Hola. Laura.
0: No nos hables bajito, Lau.
1: Y yo, ay, Lau, qué bonita voz. Muy bien, mi Lau ya está lista para jugar en esta final. Y entonces, si quieres, la pregunto yo.
0: Órale, pues, venga de ahí.
1: Vámonos, ¿estás lista, Lau?
2: Sí, lista.
1: Perfecto, entonces no se diga más.
3: ¡Corre tiempo!
1: Ok, la letra que te toca es la T de torta. ¡Torta ya no cuenta! ¡Corre tiempo!

0: tabla roca, okay. Tabla,
1: ¡tiempo! Tobillo. Me encantó tabla roca.
2: Tabla roca. 10.
1: Sí, ¿verdad? 10 puntos tenemos. Ok, perfecto. Aguántanos aquí tantito porque ahora sí ya vamos a ver quién se lleva esta tarjeta de regalo, ¿ok?
0: Gracias.
1: Perfecto, no te vayas. Vamos a la otra línea. Hola.
2: ¿Itzel?
3: Hola.
2: ¡Ay, hola! ¿Cómo estás?
3: Bien, nerviosa.
2: Qué bueno, pues
1: no,
2: ya.
1: No, nerviosa no.
2: No, no, tú tranquila. Así arrancamos el programa el día de hoy, hablando de la confianza, claro, en uno mismo. Y te queremos a tope, Itzel. ¿Órale?
3: Ok.
2: Venga, de ahí. Va, pues perfecto. Estás lista, entonces.
4: ¡Corre tiempo!
1: Y te digo si estaba lista, pero tú aviéntala, ya no la dejes pensar.
2: Sí, hombre, tú tranqui.
1: Dale.
2: Tu letra para este de palabras infinitas en esta final es la S de sopa. Sopa ya no cuenta.
1: Ay, qué chico. ¡Corre tiempo!
3: Semilla, sapo, semana, sombrero, sonido, sonreír, soñar, soplar, sorprender, sorteo, salir, saliva, silla, subir, simpático.
1: ¡Tiempo! ¡Ay! ¡Yo tengo así!
2: Yo tengo igual, okay. Igual yo también.
1: Tenemos 15 puntos. ¡Wow! Y eso quiere decir, Itzel, que tú
2: eres la ganadora, Itzel. ¡Uy! ¡Muchas felicidades! La que dijo que estaba nerviosa.
1: Ya sé, yo por eso dije, aviéntala. ¡Vámonos, sí, de una!
2: Muy bien, Itzel, muchas felicidades.
1: Ya ganó. Hey, ¿qué te vas a comprar con esa tarjeta?
3: Yo creo que no sé.
1: ¿Qué te hace falta, mana? ¿Una bolsa, unos zapatos?
3: Una bolsa.
1: Una bolsita. Uy, me gusta, ok.
2: Nos gusta, Itzel. Pues muchas felicidades, disfrútala mucho y muchas gracias, obviamente, por participar con nosotros en este Palabras Infinitas.
3: Sí, muchas gracias.
1: ¿Saludos para alguien?
3: Para mi hermana
1: Shomali. Ok, para Shomali, entonces, perfecto. Le mandamos su besota. A ti también gracias por participar con nosotros.
3: Gracias.
1: Ay, bueno, pues ahí quedamos.
2: ¿Y mi Lau?
1: ¡Laurita! ¡No se logró, Laurita!
3: No, no se pudo.
2: Ay. Pero no pasa nada, mi Lau. Te mandamos un besote y, por supuesto, todo nuestro agradecimiento por jugar. Y recuerda que puedes seguir participando, que eso es lo padre, ¿ok?
3: Claro, sí.
1: Bueno, muy bien. Vienen más oportunidades. Gracias por estar con nosotros. Y nosotros también ya nos vamos con el miau, miau, miau.
2: Ay, ¿se nos acabó lo que se vendía?
1: Sí, ya hasta mañana, Diego Gil.
2: Bueno, mañana en punto de las 6 de la mañana arrancamos con un nuevo despertador. Y si quieren programar sus despertadores, ya saben que tienen el día de hoy hasta las 12 del día.
1: ¿Puedo programar miau, miau, miau?
2: Sí.
1: Ay, claro, sí. Bueno, que sí. Okay, ustedes la piden y se puede, seguro. Sí, tienen no. Hasta las 12. Mañana nos escuchamos a partir de las 6. Se quedan en la OFI con OFE. Yo soy Leslie La Regia.
2: Yo soy Diego Gil.
1: Esto fue el despertador. Nos vamos con el Big Boss, DY, Daddy Yankee, Joe, súbele. Ayo.
2: Adiós.

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Lady Gaga en Radio Disney 92.1. Buenos días, ¿cómo están? ¿Cómo amanecieron? ¿Cómo inician su semana? Qué gusto encontrarnos nuevamente aquí en la Ofi con Ofe con muchísimas sorpresas para este lunes. Y además, pues ya sabes que es lunes de oportunidades. Es decir, si tú estás buscando emplear a alguien, este es el momento para que mandes tus datos y puedan contactarte. O si tú estás buscando empleo, nos mandes tus datos para que también puedan contactarte. Si vas pasando por algún lugar o sabes de algún conocido que esté buscando, pues alguien que le ayude con cierto trabajo, también cuéntanos para correr la voz y entre todos ayudarnos a tener este empleo soñado. Oigan, este lunes tenemos una gran pregunta para ti que estás en el trabajo. ¿Qué es lo que más te emocionaba o te emociona? Que ya sea quincena, que sea tu cumpleaños y te den pastel o pizza gratis o el día libre, o cuando te dicen, hoy salimos temprano todos. Cuéntanos ahí en tu conexión 5551470921. ¿Qué te emociona más de la oficina? La quincena, el pastel, la salida temprano, que te digan frases como, lo hiciste muy bien, te vamos a dar un bono. Cuéntanos ahí en tu conexión 5551470921. Te leemos, te escuchamos y es así como nos dices presente el día de hoy. Yo soy Oferén con ustedes hasta las 2 de la tarde y ella es Paulina Rubio. Te quise tanto en Radio Disney 92.1.

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0: Esto es con Luis Fonsi, se llama Cambiaré en Radio Disney 92.1. Hoy estamos platicando en tu conexión de qué es lo que más te emociona del trabajo, de la oficina. Cuando ya es quincena, cuando llega el pastelito por tu cumpleaños, cuando te dan salida temprano, día libre. Nancy, cuéntanos.
1: Hola, mis queridos Radio Disney, buenos días. Pues hoy me tocó home office, pero aún así pues los escucho porque son siempre mi mejor compañía, ponen la mejor música, los quiero mucho y son la mejor estación.
0: Eso.
1: ¿Qué más puedo decir de Radio Disney?
0: Aquí andamos, hermosa. Yo creo que uno de los momentos favoritos es cuando nos dicen, ponle Radio Disney. Hugo, ¿tú qué dices?
2: Hola, buenos días, Oferen. Lo que me gustó cuando en el ejército mexicano el teniente decía, todos pasan al comedor. Yo ya quería irme a mi casa. Luego decía, todos pueden retirarse y yo quería pasar al comedor a comer.
0: O sea, tú estabas al revésado. Muchas gracias, Hugo, nombre. Y es que en este tipo de escuelas, trabajos, pues sí, la disciplina es muy, muy estricta. Nayeli dice, mi momento favorito en el trabajo es cuando cae la quincena. El único día feliz que vale la pena soportarlo todo. Hasta se ve uno más guapo, Nayeli. Coti dice, hello, Oferen, muy buenos y exquisitos días. Hoy recibo esta semana súper mega feliz, ya que mi equipo ganó la décima. ¡Arriba el Cruz Azul! Sin quitarle el reconocimiento al portero de Pumas. La verdad es que nos la puso difícil. Aquí tenemos a una chica Puma a nuestro lado. Salmita, ¿cómo te sientes? Ceci dice, hola Ofe, te deseo que ya te sientas mejor, cuídate mucho, te recomiendo hervir romero, ruda y albahaca, si puedes te metes a una tina y te tapas con una sábana para que te sientas mejor y te relajes, y un tecito de lavanda para que puedas dormir bien, y cuídate de tanto estrés. Yo sé que es difícil, pero bueno, te mando un fuerte abrazo. Es que, ¿qué creen? A ver, yo estuve cantando desde hace como 3 meses que yo quería ir al Buki, ¿no? Y ya viene el concierto de Marco Antonio Solís y yo la más emocionada, no les miento. Pues el sábado en la mañana me levanté bien, de buenas y todo, y vine a hacer mi cabina, qué radio, y no inventen, o sea, como eso de las 4 de la tarde se me empezó a cortar el cuerpo, me empezó a dar fiebre, y yo, ¿qué está pasando? Me estoy sintiendo muy mal. Y dije, no, no, es que

yo salgo así, me va a dar un aire, va a llover. Total que no fui al Buki, me lo perdí por estar malita, soy mi propio enemigo. Ayer domingo me la pasé reposando hasta que ya no aguanté más. Me fui al médico y me dice, traes una infección en la garganta, toma inyecciones. Pero todo fue muy rápido, yo siento que no debía de ir al Buki. Yo quería, estaba de aferrada, pero pues bueno, eso pasó. A los que sí fueron, cuéntenme cómo estuvo, qué cantó, cómo se la pasaron, bailó mucho, etcétera, etcétera. Yo sí quiero saber el chisme. Pero bueno, aquí andamos, a la orden pa'l desorden. Vamos con Vivi Rixa, si tú quieres decirnos qué es lo mejor de tu trabajo, cuál es la mejor noticia, 55 51 47 092 1. Esto es New Religion.

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2: Radio Disney, un gran saludo para todos aquellos que nos escuchan. Soy Eric Gómez de ESPN. Tenemos nuevo campeón en la Liga MX y es el Cruz Azul. Llegó la décima para la máquina el domingo por la noche sobre los Pumas, con marcador de 2-1 y un gol al minuto 95 para definir el título. Ahora, Joel Wiki, el técnico que llegó para salvar la campaña del equipo hacia el final de la temporada regular, es el nuevo campeón del fútbol mexicano. Mexicano, venciendo a Efraín Juárez y a la UNAM. El mexicano Daniel Suárez ganó la carrera Coca-Cola 600 en la NASCAR este domingo y se convirtió en el primer piloto nacido en México en ganar esta carrera en su historia, luego de que superó a Christopher Bell. Mientras tanto, en la IndyCar, el también mexicano Patricio O'Ward terminó en cuarto lugar la carrera de Indianapolis 500. Una tarjeta de Cristiano Ronaldo de la serie Panini Kaboom de 2018 se vendió en 1.35 millones de dólares y se convirtió en la tarjeta más cara de CR7 y la segunda más cara en la historia del fútbol, solamente detrás de una tarjeta de Lionel Messi que se vendió en 1.5 millones de dólares. La tarjeta de Ronaldo superó también una de Pelé, valorada en 1.33 millones de dólares. 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
2: Y hasta ese punto de la ciudad pasamos los micrófonos de Radio Disney 92.1 porque Jaime tiene muy buena información para compartir. Jaime, buenos días, ¿cómo estás? Te escuchamos.
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Anima y Lisa en esta canción Bad Angel en Radio Disney 92.1. Jimena Herrera en este lunes de oportunidades nos manda su CV. Ella es licenciada en mercadotecnia profesional y bilingüe. Es apasionada y creativa con habilidades en investigación de mercados, estrategias de marketing, adaptación de tendencias y gestión de redes sociales. Si ya estás animándote a dar este siguiente paso en tu negocio, hazlo de la mano de un profesional y Jimena Herrera podría ser ese contacto que tú necesitas. Recuerden que es lunes de oportunidades. Si estás buscando emplear a alguien, este es el momento para que mandes tus datos y puedan contactarte. O también, si sabes de algún lugar donde estén buscando gente, pues es momento de mandar mensaje y esos datos para que podamos conectar a las personas con esos empleos ideales. Turno de Sofía Reyes. Yo también. 55 51 47 0 92 1, el número de tu conexión. Ahí nos dejas los datos, ¿sale?

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3: Son las 11.
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5: Hola Radio Disney, ¿qué tal? Muy buenos días, me encantaría escuchar una canción, la de Potential de Summer, estaría increíble. Muchas gracias.

Summer con Potential en Radio Disney 92.1, 11 de la mañana con 3 minutos. Comencemos bien y de buenas la semana. ¿Cuáles son esas notas que escuchaste, leíste, te platicaron, te chismearon y que dijiste me cambió el día? La verdad qué padre, qué bueno que también el mundo se llene de buenas noticias. 55 51 47 092 1. ¿Cuáles son esas notas? ¿Cuál es esa información con la que inicias bien tu día? Cuéntanos ahí en tu conexión, 55 51 47 092 1. Es importante compartirlo para que pues más personas se alegren, más personas estén de buenas, felices, que sea como este efecto, ¿sabes? Pero bueno, vamos con Juanes en lo que tú nos dices, me enamora, en Radio Disney 92.1, 11 de la mañana con 4 minutos.

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0: Él es Harry Styles con Dance No More en Radio Disney 92.1. Pues ustedes seguramente ya escucharon el ranking R de este fin de semana. Y si te lo perdiste, aquí tenemos el top 5 de qué fue lo que sucedió.
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0: La posición número 5 fue para Manuel Turizo y Maluma con A Pambi Chao.
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0: Subiendo peldaños llega ¿Cómo es que se hace? De Yandel y Latin Mafia a la posición número 4.
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0: Y hasta este lugar llegó Blackpink con Go, gracias a tus votos.

0: puesto número 3.
1: Muy cerca de la cima encontramos a Lisa y Anima.
0: Puesto número 2.
1: Y quien se lleva la corona esta semana es BTS con Swim.
0: Puesto número 1.

Recuerda que puedes votar por tu canción favorita a través de tu conexión durante toda la semana y no te pierdas el Ranking RD todos los sábados de 12 del mediodía a 2 de la tarde con Alison y Fer.

El Steady Swims en Radio Disney 92.1, Mr. Know It All, a las 11:31. Hoy estamos platicando de esas buenas noticias que nos hacen sentir un poco de paz, aliviados, comenzar también nosotros la semana de buenas. Fíjate que voluntarios en Inglaterra han iniciado un proyecto masivo arrojando más de 20.000 ostras al mar para limpiar el agua y restaurar ecosistemas críticos. ¿Qué te parece eso? Francia también aprobó un

Una legislación histórica que permite devolver mediante decreto obras de arte saqueadas durante la época colonial a sus países de origen. ¿Cómo ves? Y fíjate que un estudio en Australia confirmó el éxito rotundo de la semana laboral de 4 días. La gran mayoría de las empresas que la aprobaron decidieron adoptarla de forma permanente. Esas son buenas noticias para que te inspires, para que te sientas bien el día de hoy en este comienzo de semana. Y mira, yo creo que también algo que nos cae muy bien es la música. Y esta canción, yo no puedo creer que ya cumpla 14 años. Es de Capital City, se llama Safe and Sound. Disfrútala, es un regalo para ti. Date estos 3 minutitos.

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Esto es de Acris con The Good Boys. Se llama Believe en Radio Disney 92.1. No sé si ustedes recuerden, si eres millennial y fuiste emo, seguramente sí. Un dibujo de los Precious Moments. ¿Te acuerdas que estaban de moda en las hojas?

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1: Cito a rayas. Pues la artista detrás de este dibujo se llama Irene Strychalski. Y lo hizo cuando iba en la secundaria, ya por el 2006. En plena era emo, donde todas traíamos ese fleco de lado, escuchábamos canciones de Kudai, Panda, utilizábamos el MSN. Bueno, pues seguramente tuviste esta imagen. Te la voy a subir a mis historias de Instagram, @oferen.valenzuela, para que sepas de cuál imagen te estoy hablando y la vas a reconocer inmediatamente. Bueno, esta imagen yo sé que la tuviste de perfil, te la pasaron por infrarrojos, se la mandaste a tu crush. ¿Pero qué crees? Irene nunca dejó de dibujar. Siguió mejorando tanto que años después terminó trabajando para Marvel. ¿Qué te parece? ¿Qué te parece? De dibujar parejas emos para el MSN a dibujar superhéroes. Esto es icónico. Y es justo de este tipo de noticias bien y de buenas que te queremos platicar. Ahorita te subo la imagen a mis redes sociales, oferen.valenzuela, para que la veas y te inspires. Vamos a descubrir nueva música en tu radio. Fíjate que Fisher y Toons and I son dos artistas australianos muy conocidos, pero de géneros distintos. Fisher es uno de los DJs más interesantes porque hace música electrónica, house, y tiene canciones muy emblemáticas. Yo creo que la más es la de Losing It, seguramente la has escuchado. Y Toons and I es una cantante y compositora pop indie que se volvió mundialmente famosa en aquel 2020 por Dance Monkey. Entonces, en esta ocasión llegan juntos a tu radio con nueva música. Se llama Favor, Toons and I junto con Fisher en Radio Disney 92.1.
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2: Son las 12.
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4: Hola Radio Disney, muy buenas tardes. Mi nombre es Ana y quisiera pedir una canción de BTS, por favor. Muchas gracias.

Música de BTS, esto es Swim en Radio Disney 92.1. 12 del mediodía con 2 minutos, tengo unos saludos pendientes el día de hoy. Fíjense, resulta ser que la señora Zafiro, que es un ejemplo de disciplina totalmente, porque ella entrega sus cargas, sus penas y sus alegrías al gym, pues justo está en este momento entrenando. La señora Safi Torres, allá en Atizapán, está en el Arc Gym, ¿ok? Arc Gym. Y allí en Arc Gym, Armando, que es el encargado, dice, vamos a ponerle a Radio Disney. ¡Muchas gracias! Así que para toda la gente que está en este momento en Arc Gym, gracias por estar escuchando Radio Disney y gracias, Armando, por elegirnos, ¿eh? También un saludo muy especial para Indy, Indirita Solís, hermosa, preciosa. Yo nada más veo tus historias, mana, y como que no la estás pasando tan bien. ¿Qué te pasa, chiquita? Tú te mereces el mundo entero, porque eres una persona hermosa. Nos etiqueta ahí en una historia en Instagram y nos enseña su patita medio lesionada, pero ay, qué bonito color de uñas traes. Te mando un abrazo, mi querida Indira. Sabes que te quiero con todo mi corazón. Oigan, hoy es el día del orgullo friki o el día del orgullo geek, ¿ok? Yo no sé si ustedes en algún momento de su vida han hecho algo relacionado a esta temática, ¿no? Que hayas hecho un cosplay, que te hayas aventado una serie, que hayas defendido a algún personaje, que eso también pasa mucho. Entonces, en el marco de este día del orgullo friki o del orgullo geek, queremos preguntarles. A ver, ¿en la oficina o de su trabajo qué personaje serían? ¿Y por qué? De todas las series, los dramas que existen, ¿qué personaje ficticio serían de la oficina? Cuéntanos ahí en tu conexión 55-51-47-092-1. Te leemos y te escuchamos. Vamos con Morat y Silvestre Dangond. Esto es Lo Poco Que Yo Quiero en Radio Disney 92.1.

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The Chainsmokers con Echo en Radio Disney 92.1. Pues la ruta del gol ya está aquí. Prepárate para vivir toda la emoción del fútbol con Radio Disney 92.1. 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Vamos con Shakira, que ya estrenó, oigan, video de la canción oficial del Mundial, Die Die, junto con Burna Boy. ¿Y qué creen? Shakira sale bailando, haciendo acrobacias en el Ángel de la Independencia. ¿Cómo así? Tienes que verlo.

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2: ¿Qué tal, amigos? Bienvenidos a la información deportiva al momento. Logística para la selección nacional en 2026. El cuerpo técnico del combinado nacional define los campamentos base de entrenamiento de alta tecnología en el país. Se priorizan sedes con condiciones climáticas similares a las ciudades donde se jugará la primera fase. Preparativos en la Liga MX. Las directivas de los clubes comienzan a evaluar las primeras bajas y transferencias para el próximo torneo. Dos técnicos de renombre internacional.

0: Suenan fuertemente para ocupar los banquillos que quedan vacíos. Los futbolistas lesionados aprovechan el receso de pretemporada para acelerar sus procesos de rehabilitación física. Vámonos a la Fórmula 1. Las escuderías Top implementan un paquete masivo de mejoras aerodinámicas en los pontones de sus monoplazas. Sergio Checo Pérez declara que la puesta a punto para la siguiente sesión de clasificación será crucial en sus aspiraciones. Los neumáticos de compuesto blando apuntan a ser la estrategia clave debido a las altas temperaturas del asfalto. Amigos, hasta aquí la información deportiva al momento.
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El Zane con Die For Me en Radio Disney 92.1. Hoy siendo el día del orgullo geek, te estamos preguntando pues qué personaje en tu oficina, en tu trabajo eres y por qué. Por acá Víctor Manuel dice, hola, Ofe, un placer escucharte todos los días y aquí algo afónicos, pero no queda de otra más que estar así en la trabajación. Excelente tarde. Hola, Ferenc, soy Víctor B de la Ciudad de México y la verdad yo sería ¿cómo se pronuncia? Agretzdudok. Claro, versión niño. Es lo que les digo, yo no los conozco hablando pues de los personajes, ¿no? Daniel dice, yo sería Tony Stark, siempre llego tarde, pero con estilo. Ándale. Ana dice, yo creo que un godín que siempre existe en el trabajo y que nunca falta en ninguna oficina es Darth Vader. Ese godín que se convierte en cada junta y que la convierte también en una amenaza pasivo-agresiva. ¿Te imaginas si tener al verdadero Darth Vader de compañero de oficina? Saludos, Sofe. Sí, sí me lo imagino. Ay, Dios mío. Pero bueno, todo esto dentro del marco del orgullo friki o día del orgullo geek. Vamos con los Santos Bravos. Esto es en Radio Disney 92.1.

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14: Es la una.
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16: Hola Radio Disney, buenas tardes. ¿Me pueden poner la canción de Kitchen de Aespa, por favor? Gracias.

Radio Disney 92.1. ¿Ustedes saben qué es el minimalismo profesional? Bueno, pues el minimalismo profesional es una forma de trabajar enfocada en hacer menos cosas, pero con más intención, calidad y equilibrio. Es que resulta que la generación Z ya no ven el éxito o ya no buscan el éxito en ser jefes. La idea principal del minimalismo profesional es eliminar tareas, reuniones, compromisos y distracciones muchas veces innecesarias para que sí te puedas concentrar en lo que realmente aporta valor a tu trabajo y a tu bienestar. A ver, esto no significa trabajar poco, sino trabajar de manera más inteligente y menos saturada. La generación Z prefiere empleos con menos estrés antes que puestos de liderazgo, marcando como prioridad otras cosas como tiempo libre, estabilidad emocional, buscando un equilibrio personal. Ahora, pues la tendencia es desconectarse del trabajo al terminar la jornada laboral. ¿Tú qué opinas de esto? ¿Te gustaría, pues ya simple y sencillamente, quedarte en tu puesto, no aspirar como a tener más responsabilidades, más carga de trabajo? ¿Le entrarías al minimalismo profesional? Cuéntanos en tu conexión 5551-470921. Mientras tanto, Miguel Bosé, Julieta Venegas, Morena Mía.

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Scala Tunes con Ed Sheeran en Radio Disney 92.1. 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Turno de Akon y los sonidos del 2010. Esto es Beautiful Day en Radio Disney 92.1.

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1: Luis Capaldi con Stay Love en Radio Disney 92.1, una de la tarde con 27 minutos. ¿Cómo va tu lunes? ¿Cómo va tu día? Hoy hay 38% de probabilidad de lluvia para que lo tomes en cuenta. La máxima, 25 grados, para que también, pues si no sabes qué ponerte, dices, no he salido a la calle, calor frío, recuerda que en esta ciudad lo mejor es salir vestido en capas. Y por supuesto, traer siempre a la mano tu paraguas, tu sombrilla, tu impermeable, para que las lluvias pues no vayan a pues interponerse entre tus planes del día de hoy, para que lo tomes en cuenta. Llega Ella Taubert, esto es Te Prometo en Radio Disney 92.1.

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Niall Horan junto con Miles Smith, Drive Safe en Radio Disney 92.1. Fíjate que está cerrada la circulación en Avenida Juárez, esto desde Paseo de la Reforma hasta el Eje Central, por manifestantes. Tómalo en cuenta para que puedas llegar a tiempo a tu destino. La alternativa vial que te proponemos es el Eje 1 Norte. Y mira, no importa el trayecto que tú decidas, lo importante es que decidas acompañarte de Radio Disney 92.1. Aquí estamos para ti en ese traslado a la casa, al negocio, al gimnasio, a la oficina, por los niños, a donde quiera que vayas, aquí estamos para ti. Más música para acompañarte, Kenia Os, Ruleta Rusa.

poniendo en alto los géneros regionales de Colombia. Escuchamos a Carlos Vives y su vallenato Te Dedico en Radio Disney 92.1. A continuación te acompaño Perla de aquí hasta las 6 de la tarde. Queridos Crazy Horses, gracias como siempre por sus oídos que le dan sentido a mi trabajo. Los te quiero mucho. Gracias también a la señorita productora Valecita por hacer posible este programa y por supuesto a nuestra programadora La Moni. Regreso mañana a las 10 de la mañana, ¿sale? Para acompañarte. Cuídate mucho, come rico, pásala bonito, que todo te salga a pedir de boca el día de hoy. Te mando un abrazo, me sigues en mis redes.

sociales como oferen.valenzuela. Así, aunque te suene raro mi nombre, oferen.valenzuela, así estoy. Y también como @radiodistey.mx. Turno de Yami Sabdié, piso 21. Esto es Te Elijo en Radio Disney 92.1.

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0: 3 minutos, casi cambia el reloj en esta maravillosa tarde de lunes. Muy buenas tardes, ¿cómo están? Qué gusto poder acompañarles nuevamente. Feliz inicio de semana, la última de mayo. ¿En qué momento se nos fue el mes de mayo, señor productor? ¿En qué momento? O sea, ayer apenas estábamos diciendo que ya era primero de mayo. O sea, ¿en qué momento se nos fue tan rápido el mes? Pero bueno, hay que aprovecharlo. Te damos la más cordial bienvenida. Mi nombre es Perla y te voy a estar acompañando de aquí hasta las 6 de la tarde. En Instagram me encuentras como Perla Martínez o @soyperlamtz. También por ahí podemos platicar, nos puedes pedir, sugerir, lo que tú quieras y mandes. Primero que nada, sí, tengo que decirlo, felicidades a la afición del Cruz Azul. Es todo. También a la del Pumas, porque una cosa es la afición, otra cosa es el club, otra cosa son los jugadores, otra cosa es el director técnico. Y de verdad que la afición de ambos equipos se llevan un aplauso de pie. Y de verdad, todo nuestro respeto para esas dos aficiones y sobre todo también para esos dos equipos. Más adelante, pues vamos a entrar en detalles de todo lo que ocurrió el día de ayer en la final. Mientras tanto, hoy es lunes de tecnología y queremos preguntarles lo siguiente. ¿Vivirían con un robot humanoide así a su lado en su casa? ¿Qué cara o qué características tendría ese robot humanoide si viviera con ustedes? Esto lo preguntamos porque la carrera de robots humanos o robots humanoides está entrando en una fase bastante seria. Ya no se trata solo de videos virales, sino de producción industrial, logística y automatización real. ¿Estaremos realmente preparados para esto? ¿Usted, señor productor, tendría un robot humanoide en su casa viviendo con usted? ¿Sí? ¿Qué características tendría?
1: Que supiera de música,
0: ok.
1: De deportes,
0: ok.
1: Que sea culto
0: el robot. ¿Cómo?
1: Que le guste el cine.
0: No, pues usted quiere una persona, o sea, un robot perfecto. Una novia. Yo mejor le recomendaría otra cosa, señor productor, no un robot. 55-51-47-092-1. En lo que le conseguimos pareja al señor productor y no un robot. Ustedes díganos, ¿vivirían con un robot humanoide? Sí, no, ¿por qué? Y además,

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0: Ustedes ya saben cómo se llama esta canción y por si no, se llama Vuelve. Ya son las 2:17. Te estamos escuchando a través de tu conexión 55-51-470-92-1. Te preguntamos al inicio de este maravilloso programa si tú tendrías o vivirías con un robot humanoide y qué características debería de tener. Por acá nos dice Carolina. No viviría con uno, menos humanoide. A lo mejor un robot normal de esos que veíamos en caricaturas, sencillos. Por acá, Nico, ¿tú qué dices?
1: Hola, Perla, buenas tardes, Radio Disney. Yo soy Nico y creo que mi esposo y yo seríamos los más felices viviendo con un robot humanoide. Y nos complacería únicamente con el hecho de que haga la limpieza de la casa. Con sí. Eso seríamos los más felices. Saludos.
0: Yo creo que yo también sería muy feliz con un robot así, mi querido Nico. No pido más, porque miren, estas manitas también se cansan. Por acá, Esperanza, yo quiero

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1: Clasificar paquetes, caminar en fábricas, manipular herramientas que sean simples, claro, colaborar con humanos en líneas de producción, pero los estudios también dicen que todavía tienen algunas limitaciones importantes, como pues son lentos en tareas delicadas, fallan fuera de ambientes controlados, consumen mucha energía y aún son muy caros. El precio para adquirir uno aún es elevado. Entonces, los principales hallazgos de los estudios que les contábamos, pues fíjense, China lleva ventaja en producción masiva. Firmas como Unitree, Robotics y Agibot podrían concentrar casi el 80% del mercado chino de robots humanoides en el 2026, según TrendForce. En Estados Unidos, pues domina la inteligencia artificial y software. Empresas como Tesla, Figure AI y Aptronic están enfocadas en robots capaces de trabajar en fábricas y almacenes reales. Europa intenta no quedarse atrás. La BMW ya está probando humanoides en plantas automotrices para ensamblaje y logística. Por eso es que ahora, pues nosotros les preguntamos, ¿vivirían con un robot humanoide? Y además, ¿qué características debería de tener ese robot? ¿Se acuerdan de la película de Her? Es que es mi mejor referencia. O sea, la película de Her con Joaquín Phoenix, creo que era un avistamiento de lo que vamos a vivir o estamos viviendo hoy en día. ¿Ustedes qué dicen? 55-51-47-0-92-1. Mientras nos contestan, nos responden y abrimos esta conversación, vámonos con música de Becky G. Esto se llama ¡Epa! Ya son las 2:20. Quédate, estamos contigo. Buen provecho si ya estás comiendo. Quédate. Te acompañamos en Radio Disney 92.1.

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2: Y sí, en este momento te contamos todo lo que acontece en el mundo deportivo. El argentino Nicolás Larcamón, ex entrenador del Cruz Azul, será el nuevo entrenador de Sporting de Gijón a partir de la próxima temporada. Según esto, anunció el club que milita en la segunda división del fútbol español. Se siguen sumando jugadores a la selección mexicana de cara a la Copa del Mundo, que está a 3 semanas de iniciar. Este lunes, los jugadores que se reportaron con el Tri fueron Álvaro Fidalgo y Julián Quiñones. Luis de la Fuente, seleccionador español, ha dado a conocer la nómina de 26 futbolistas que viajarán al Mundial 2026 para tratar de brindarle a España su segunda estrella. Lo más relevante es que no llamó a ningún jugador del Real Madrid.
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0: escuchamos a Maroon 5. Ya son las 2:46 y sí, te seguimos escuchando a través de tu conexión 55 51 47 0 92 1, porque pues te estamos platicando, preguntando, abriendo esta conversación, si tú tendrías un pues sí, un robot humanoide y qué características debería de tener este robot humanoide. Por acá nos dice Diana: yo quisiera un robot como Robotina de los Supersónicos para que ayude a mi mamá, que ya es un adulto mayor. Saludos. Fíjate que yo pensé también en Robotina. Por acá, Cristian, ¿qué nos tienes que decir, Cris?
1: Hola, Perlita. Buenas tardes. Mi nombre es Cristian. A mí sí me gustaría vivir con un robot humanoide, sobre todo uno que pueda volar y o teletransportarse. Así para cuando yo vaya a un lugar lejos o ya vaya tarde, pues así en corto, pues vuele o nos teletransporte hasta el lugar al que me dirija. Saludos, Perlita, que tengas bonita tarde.
0: Saludos, mi querido Cris. Y así nos evitamos el tráfico, ¿verdad? ¿Tú qué dices, Miguel Ángel? Platícanos.
2: Hola, hola, Radio Disney. Hola, Perlita. Respondiendo a la pregunta del día de hoy, la verdad es que no sé si un robot humanoide, pero pues ya convivimos con muchos robots. Digo, en mi caso tengo la Alexa y una aspiradora robot que barre y trapea para hacer las cosas más fáciles. Entonces, pues igual tengo focos inteligentes y cosas así que los hace la Alexa. Entonces, igual y si es para beneficio y para mejorar la vida, yo digo que sí. Gracias.
0: Oye, es que cuando vas llegas a tu casa y tienes estos focos inteligentes, las televisiones incluso inteligentes, también llegas y dicen: oye, tal, Alexa, enciende la televisión del cuarto, y pum, así ya, de la nada se enciende. O Alexa, enciende el Total Play, y de la nada se enciende. Y así, ¿no? Es una cosa maravillosa que nos ayuda un montón, sí, pero ¿hasta qué punto, no? ¿Ustedes qué dicen? 55 51 47

0: 5166-0921. ¿Tendrían un robot humanoide y qué características debería de tener ese robot? 5551-470-921. Martin Garrix es un DJ muy inquieto. Eso quiere decir que tenemos nueva música. Y además, ¿con quién creen? Con otro que también es sumamente inquieto y que todo el tiempo está creando música y ahorita se encuentra en una etapa de su vida bastante plena. Hablamos de Ed Sheeran. Se juntaron y el resultado fue esto.
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2: Son las 3
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4: Me gustaría escuchar la canción de New Religion de Bebe Rexha y Faithless para comenzar. Saludos.

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2: Y sí, le damos la más cordial bienvenida a Sofi en este lunes 25 de mayo, lunes donde, por supuesto, tenemos, ¿qué digo tenemos? Debemos de hablar de la final cardíaca que se llevó el día de ayer. Sofi, ¿cómo estás? ¿Cómo la viviste? Cuéntanos.
3: Perlita, qué gusto saludarte. Sí, desde el sur de la Ciudad de México, lluvioso, pero muy azul, Perlita, porque el Cruz Azul, la décima ya llegó a la noria. El día de ayer levantaron un nuevo título de Liga MX después de vencer 2-1 a los Pumas de la Universidad. Un partido mucho mejor que el de la ida, si me permites decirlo. Y que pues nos regaló emociones pues ya hasta el segundo tiempo, ¿no? Pero bueno, Cruz Azul con gol de Rotondi, desde que se había equivocado muchísimas veces, pero el día de hoy ya pueden decir que son campeones.
2: Fíjate que estamos muy contentos por ambas aficiones, tanto de Pumas como de Cruz Azul, y bueno, se sentía muchísimo la tensión ayer en el partido. O sea, de pronto a los primeros minutitos del partido, Cruz Azul dominó muchísimo. O sea, encerró a los Pumas de una manera espectacular, donde yo dije, en cualquier momento cae el gol. Sin embargo, no cayó, y cayó primero el gol de Pumas. Pumas con eso se empodera y dice, aquí vamos a ganar porque estamos en casa. Además, un lleno total, y por ahí se veía en un rinconcito a una pequeña, pues un pequeño extracto de la afición de Cruz Azul, nerviosísimos, sufriendo cada minuto de este partido. Llega el segundo partido y bueno, la historia se contó, mi Sofi. Es impresionante lo que se puede lograr en los minutos de compensación.
3: Mira, muchas veces, Perlita, el fútbol no es justo, muchas veces me parece que a veces no gana el mejor, y hoy, y bueno, ayer fue la excepción. Creo que Cruz Azul fue el

0: llegó, qué más, este, bueno, lo de Keylor Navas tanto en la ida como en la vuelta fue impresionante. Y si el portero del otro equipo es el mejor jugador, pues más o menos te puedes imaginar quién fue el mejor equipo sobre la cancha. Así que bueno, la décima ya duerme en la noria después de muchas finales sufridas, perdidas. Repito, eso de Carlos Rotondi, Perlita,
1: sí,
0: se equivocó contra el América en alguna sí. ocasión, los eliminaron. También se equivoca en CONCACAF, ¿no? En, en una serie importante para Cruz Azul. Pero ahora le toca a él hacer el gol del triunfo, el 2-1, y con eso pues que la máquina se corone por décima vez.
1: La máquina se coronó por décima vez, y lo decían las redes sociales el día de ayer, y también lo comenté con ustedes que estábamos pendiente de este partido. Cruz Azul jugó bastante bien y los errores de Pumas le costaron sin duda esta final, y eso no quiere decir que el equipo haya jugado mal, simplemente hubo errores, y creo que se marca mucho desde el momento en el que Antuna comete esta falta clarísima, en donde el equipo se vino abajo, y de ahí ya no supieron cómo levantarse después, jugadores lesionados, hubieron cambios, bueno, Efraín ya no sabía ni por dónde acomodar el equipo, lo hizo muy bien en su momento, ¿no? Pero también creo que espero le sirva para poderse quedar callado en próximas ocasiones, Sofi.
0: Oye, ayer no quiso salir a
1: nada.
0: Conferencia de prensa, eso fue lo que a mí un poco me impactó, porque sí. A ver, muchas veces decimos, es un espectáculo, Efraín, pero a ver, también cuando pierdes hay que empezar a dar la cara, ¿no?
1: Totalmente.
0: Se me hizo un mal gesto por parte del director técnico de Pumas, el decir, bueno, no voy a salir a conferencia de prensa, háganle como quieran, así que bueno, solo tuvimos palabras de los ganadores.
1: Totalmente, vamos a seguir con estos comentarios con respecto a lo que sucedió ayer en la final del fútbol mexicano, y bueno, yo nada más rápidamente quiero decirles que afortunadamente yo acabo de ganar una apuesta, que decirles, miren, huele a carnitas. Esos dos Armandos van a pagarme esa apuesta que pues tuvimos a bien hacer en días pasados, así que nos vemos en las carnitas, Armandos. Ahí nos vemos. Vámonos rapidísimo a corte, Sofi. Ahorita regresamos y seguimos comentando en la final de Pumas Cruz Azul en Mundo ESPN.
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0: escuchamos a Bruno Mars con esto que sí, así se llamó, Lo Arriesgo Todo. Ya son las 3:25, seguimos platicando sobre esta gloriosa final del el fútbol mexicano contra, bueno, Pumas contra Cruz Azul. Los cruzazulinos andan más que felices, mi Sofi, y bueno, también platicamos sobre esta conferencia de prensa en la que se negó el señor Efraín Juárez a salir, y bueno, yo veía muy en su papel de director técnico ecuánime, sereno a Wiki, cosa que también se le aplaude, ¿no, Sofi?
1: Oye, lo de Joel Wiki es espectacular, ¿eh? Tuve la fortuna de ver sus inicios como director técnico en la tercera división profesional. Él empezó en la Liga TDP. Uh-huh. Después se va a Cruz Azul, está con las inferiores, pasa bastantes años allá. Y como auxiliar ya había ganado la CONCACAF, pero ahora tuvo que hacerla de bombero porque despiden a Nicolás Larcamón a nada sí. de acabar el torneo regular. Y en 7 partidos, Perlita, 7 partidos le bastaron para hacer campeón a la máquina celeste. Entonces, sin duda, es algo histórico y eso que, pues, también su apellido, ¿no? Es indígena. Entonces, es el primer director técnico de estas raíces en levantar, pues, un título de Liga MX y eso, por supuesto, que siempre se va a festejar.
0: Sin duda, un nombre que hemos venido platicando, que hemos venido también mencionando en varias ocasiones, el ultimátum, ¿no? Ya lo platicábamos anteriormente, el ultimátum que se le había puesto de, a ver, ¿nos llevas al campeonato o ya no lo regresas como director técnico? Y yo creo que cayó muchas bocas. De hecho, el dueño de,

0: del Cruz Azul. Ayer también emitió unas palabras muy importantes para el club y me parece que ambos equipos lo hicieron muy bien, jugaron lo que tenían que jugar y, como bien menciona Sofi, hicieron un gran partido el día de ayer, pero sin embargo estos errores sin duda le costaron terrible al Pumas y bueno, ni modo, el campeón está en la noria y se llama Cruz Azul, Sofi.
1: Sí, también lo que vimos ayer en la ciudad, digo, sabíamos que sí. Cualquiera de los dos equipos que ganara iba a ser una locura. El recibimiento de Pumas en el Estadio Olímpico fue padrísimo, digno de una final. Y luego lo que sucedió en el Ángel de la Independencia, pues igual de magnífico, ¿no? Llenaron las calles todos los cruzazulinos que viven en la Ciudad de México. Hay unas tomas espectaculares que, si usted no las ha visto, métase a las redes sociales de ESPN MX. Hay una toma padrísima que se hizo con un dron, en donde pues se ven todas las calles alrededor del Ángel y el Ángel de la Independencia, pues pintados de azul, y pues muy contenta toda la gente que estuvo ayer cantando la famosísima canción de Julieta Venegas, Andar Conmigo, ahí en el Ángel. Entonces se vio de todo y pues mucha felicidad obviamente de todos los cruzazulinos.
0: Se vio de todo y se vivió también de todo un gran partido nuevamente, y bueno, pues felicidades a ambos equipos. No te nos vayas, mi Sofi, porque otras que se coronaron fueron las chicas, es decir, el equipo de América Femenil, porque sí, se coronaron. Pero eso lo vamos a platicar en unos minutitos, mi Sofi. No te me vayas. Ya llega la música de American Authors. Esto se llama The Best Day of My Life, que sin duda ayer fue el mejor día de los cruzazulinos. Felicidades.

0: 3:31, seguimos contigo, mi Sofi, y ahora sí, platícanos qué ocurrió este fin de semana, que nosotros, mira, estamos muy contentos, ¿eh? Bueno, en lo personal y el señor productor también estamos felices porque, pues sí, las chicas, o bueno, el equipo femenil del América ganó Conca Champions. ¿Cómo está eso? Cuéntanos, Sofi.
1: A ver, les platico

0: qué pasó y por qué es tan histórico lo que acaba de hacer América Femenil. Hay un torneo en CONCACAF que enfrenta a los mejores clubes de todo el continente y América Femenil se proclamaron campeonas de este torneo al vencer a Washington Spirit. Y en las semifinales vencieron a las campeonas de la NWSL, esa es la liga estadounidense. Para que te des una idea, Perlita, y todo el público que nos escucha, voy a tirar un dato.
1: A ver,
0: échalo. América Varonil se tardó después de su creación y en una zona tan compleja para el fútbol femenil como lo es CONCACAF, porque no es lo mismo con los varones, ¿no? Aquí en CONCACAF femenil, tanto en Canadá como en Estados Unidos, pues está prácticamente el mejor fútbol femenil del planeta y pues América se proclamó campeón pues en esa área tan complicada. Así que, bueno, el doblete para las Aguilácticas, título de liga y CONCACAF Champions Cup.
1: No, hombre, pues es una cosa maravillosa que también, bueno, yo celebré como no tienes una idea porque me da muchísimo gusto y sobre todo me da gusto independientemente si es del América o cualquier equipo que se le dé tanto auge al deporte femenino. Es una cosa espectacular. Incluso veía en redes sociales cómo narraban los partidos del fútbol femenil. Es una cosa extraordinaria que se te pone la piel así de gallina, chinita. Igual o más que cuando juegan el varonil. Entonces, bien por las chicas, bien por el equipo femenil del América, que sin duda nos ha dado tantas alegrías. Y bueno, como dices, tienen un doblete y hay que festejar, chicas, hay que festejar porque el deporte femenino sin duda está tomando mucho auge y eso es una cosa extraordinaria, Sofi.
0: No, me dio muchísimo gusto. Además, bueno, sabemos que hay muchísima afición americanista y vi cómo todos se subieron al barco, ¿no? Y no hay nada que me dé más gusto que eso. Y como dices, la transmisión, la verdad, la transmisión de ESPN fue muy emotiva con Julia Headley y Desiree Monsiváis. De si por ahí se le salieron unas lágrimas al coronarse América campeón. Ella que es rayada de corazón, que ha manifestado muchas veces que detesta a la América deportivamente hablando, pues se le salieron las lágrimas de la emoción, porque sí, no es un triunfo de la América, sino pues es un triunfo de México, de la Liga MX femenil, enfrente de pues la potencia mundial, ¿no?
1: Correcto, lo acabas de decir de manera más que precisa, Sofi. Pero mira, nosotros vamos, mira, ahorita la carrera, porque hay mucho todavía de qué hablar, pero por favor, no te nos vayas, porque sí, todavía tenemos gente hermosa, todavía tenemos que hablar sobre Barcelona, campeonas de la Champions League, otra vez. Entonces, ahorita regresamos, mi Sofi, no te me vayas. Mientras tanto, vámonos con música de Bob Sinclair. Esto se llama I Can Wait.

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3: 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Perlita, no nos despedimos, regresamos en un ratito más.
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2: Hola, hola. Te saluda Ale Cruz. La doctora Rosaura Ruiz, secretaria de Ciencia, Humanidades, Tecnología e Innovación, presentó el programa de vinculación internacional Cátedras de la Diáspora Mexicana, un programa dirigido a personas investigadoras mexicanas que residen en el exterior y que desean mantener un vínculo con México a través de actividades académicas de formación o de investigación. La jefa de gobierno de la Ciudad de México, Clara Brugada, inauguró la utopía La Heroica, en la alcaldía Venustiano Carranza, la tercera inaugurada durante su administración, con la que la capital suma ya 750 mil metros cuadrados de espacios públicos recuperados y transformados para el bienestar, con cuidados, cultura y deporte. La presidenta Claudia Sheinbaum confirmó que el próximo domingo 31 de mayo ofrecerá un informe de rendición de cuentas con motivo del segundo aniversario del triunfo electoral del 2 de junio de 2024. El evento se realizará mediante pantallas instaladas en plazas públicas de las 32 entidades federativas.
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0: Escuchamos a Hugel con esto que se llama Jamaican. Ya son las 3:50 y bueno, nosotros seguimos platicando con mi querida Sophie y el día de hoy también vamos a platicar, por supuesto, del Barcelona. Mi querida Sophie, cuéntanos cómo estuvo, cómo se vivió. Campeonas de la Champions League, golearon 4-0 a Lyon. Cuéntanos, Sophie.
1: Así es, bueno, a mí me encantan estos fines de semana de fútbol femenil. Sí. Y el Barcelona, bueno, su cuarta estrella en cuanto a Champions League se refiere, se enfrentaban a Lyonés o a Lyon, que son las más campeonas de este torneo con 8 títulos. Había sido la bestia negra del Barcelona, pero ya le ganaron en 2 ocasiones, así que bueno, unas tienen 8 campeonatos, el Barcelona ahora tiene 4. Se disputó esta final en Oslo y ojo que por ahí Alexia Putellas, que es una de las mejores futbolistas del planeta Tierra, pues dio un guiño a México, por ahí le preguntaron de México y dijo, yo soy mexicana, entonces en una de esas nos sorprenden con un bombazo para que Alexia Putellas venga a jugar a nuestro país.
0: Con un bombazote, mi querida Sophie, o sea, estaría maravilloso que una de las mejores jugadoras del mundo viniera a formar parte de uno de los clubes de México, ¿no? Cualquiera que este sea. Pues te agradecemos muchísimo, hemos estado corriendo porque estamos con muchas cosas, pero nos encanta, por supuesto, hablar de fútbol femenil, hablar de fútbol varonil, pero mañana vamos a tener más información deportiva, Sophie, de todo lo que acontece.

0: acontece en el mundo deportivo.
1: Claro que sí, mañana regresamos con todo. Muchas gracias por escuchar Mundo ESPN. Les mando un fuerte abrazo y gran inicio de semana.
0: Gran inicio de semana también para ti, mi Sofi. Gracias a todos. Recuerden, Mundo ESPN está diario, de lunes a viernes de 3 a 4 de la tarde para que no te lo pierdas. Y por supuesto, vamos a hablar de todos los deportes. Mañana nos volvemos a encontrar, Sofi, tú y nosotros, aquí a través de tu radio, Radio Disney. Vámonos con música de Cox. Esto se llama Mi Gran Noche 3:52.

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15: Son las 4.
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17: ¿Podrían complacerme a mí y a todas las Swifties con una canción que se llama The Fate of Ophelia de Taylor Swift?

Ya son las 4:05. ¿Vieron a Taylor Swift llegar a un juego que, según yo, es de básquetbol? Iba con su fiancé, o sea, su prometido, Travis Kelce. Y bueno, se ve que la pasaron muy bien, aunque de pronto el señor se quedó un poco dormido. No entendemos por qué, pero espero que solo haya sido la foto. O bueno, solo haya sido la pose para la foto, porque pues sí, Taylor Swift le echa una miradita como de ¿a esto venimos? Ya son las 4:05. También se dice que Taylor Swift y el señor Travis Kelce ya se van a casar en junio. No lo sabemos con exactitud, porque ya saben que Taylor es experta para, pues, mantener su vida privada muy privada. Y bueno, quien no es experto para mantener su vida, pues, quizás privada, es nuestro queridísimo amigo Oliver Tree. Porque sí, es nuestro amigo, nuestro compa, y está aquí en la Ciudad de México y va a dar concierto. ¿Cuándo? El 30 de mayo. En el pabellón oeste del Palacio de los Deportes, cosa que nos emociona un montón, porque él ya dijo que no solo va a dar un concierto, sino va a haber varias sorpresas. Entonces, tú no te lo puedes perder. ¿Cómo? Pues participando en este momento a través de tu conexión 55-51-47-092-1. ¿Qué tienes que hacer? Ya te la sabes. Envíanos tu RD Paz, tu nombre completo, tu número de celular y tu correo electrónico, y además debes de decirnos si es cierto o falso que Oliver Tree está viviendo en México. ¿Sí o no? ¿Sí o no? ¿El señor Oliver Tree está viviendo en México? ¿Sí o no? Seguramente ya está. Si vive en México, ya está paga predial, ¿no? Por ahí, o servicios básicos.

luz, agua, no lo sé. Ustedes nos dicen 55 51 47 0 92 1, y así vas a estar participando para ir a ver al señor Oliver Tree, que se presenta este 30 de mayo en el Pabellón Oeste. Vámonos con música de Louis Tomlinson, que este fin de semana se presentó allá en Londres, en un festival muy famoso de la BBC, y vaya que lo hizo bastante bien. Aquí está con Imposter 4 con 7.

0: Las 4:09, tenemos feliz ganadora que se va a ir a ver a Oliver Tree este 30 de mayo en el pabellón oeste del Palacio de los Deportes. La pregunta fue si Oliver Tree está viviendo en México, y sí, de hecho lo dijo aquí en una entrevista en la cabina Radio Disney, que lleva algunos meses viviendo con nada más y nada menos que el señor Aaron Mercury. Así es que felicidades a Sofía Reyes Voladeras, gracias por participar y muy pendientes porque vienen más invitaciones para tus conciertos favoritos aquí en tu radio, Radio Disney
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entre tantas canciones que hay para esta justa mundialista que ya se va a llevar a cabo en pocos, escasos días, bueno, pues está esta de Daddy Yankee que se llama Echo. Ya son las 4:15 y bueno, también te queremos contar, emprendedores, llegó el momento de hacer crecer su negocio. 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Dicho lo anterior, vámonos con más música. Aquí está BTS, Swim.

0: Ya son las 4:22. Por supuesto que te seguimos escuchando a través de tu conexión 5551-470921. Porque al inicio de este programa, pues te preguntábamos si tú tendrías un robot humanoide y qué características debería de tener ese robot. Por acá, a través de tu conexión, tú ya hablaste y nos dijiste lo siguiente. Por acá nos dice Juan Carlos Jiménez: hola Perla, sería algo de ensueño tener un robot. Sería mi mejor amigo, con él ya no necesitaría a nadie. Muy bien dicho. ¿Tú qué opinas, Jess? Cuéntanos.
1: Hola, hola, Perlita. A mí me encantaría tener un robot tipo robotina, en serio, uno que te lave, que te planche, que te tienda, todo eso. Porque sí, era bien útil la robotina ahí en los supersónicos. ¡Saluditos!
0: Totalmente. Y se dan cuenta que luego los quehaceres de la casa también nos absorben demasiado, ¿verdad? Y también en energía, porque luego terminamos bien cansados. Gladys, buenas tardes, Perlita. Yo tendría un robot o un humanoide que me ayudara a cuidar a mi mascota, que ya no tuviera que salir a pasear, que mañana que limpiara y que me ayude a educarla, porque justo por eso no tengo más, porque tengo dos hijos y ya no tengo tiempo para ti, pero me gustaría tener una si alguien más y se la cargo y se hace a cargo de ella, y así ya nada podría disfrutar y no solo cuidarla. Saludos, gracias Gladys. Hola Rom.
2: Buenas tardes Radio Disney. Hola Perlita, espero se encuentren bien. Ahorita que comentas esto de los robots humanoides, viene a mi mente aquella película del hombre bicentenario. En lo particular, yo estoy a favor de que si la tecnología te va a hacer poder vivir mejor la vida, estoy totalmente de acuerdo. Que tengan una excelente tarde, soy Ro.
0: Gracias, querida Ro, te mando un abrazo grande. Y por acá también nos dicen, hola Perla, buenas tardes. Soy Mario de Escudería Didi. Es un gusto volverte a escuchar con buen ánimo. Me regalas un saludo y excelente tarde. Mi querido Mario, te mando un abrazo grande, grande, grande, y que tengas una... maravillosa, grandiosa tarde. Por acá tenemos a Wilmer.
3: Bueno, quería mencionarles un ejemplo también, así tú hablabas de Her, pero no nos olvidemos del clásico de los 90, El Hombre Bicentenario, protagonizada por Robin Williams.

0: donde nos muestra que la verdadera humanidad no depende de la biología, sino de la capacidad de amar, sentir empatía y ser dueño de tus propias decisiones. La película habla de esa dinámica, cómo vivir con una familia, con un robot que es prácticamente humanoide, como decía, y es súper interesante. Habla del valor de las emociones, la libertad como derecho, la mortalidad como parte de la vida, y se las recomiendo.
1: Totalmente, mi querido Wilmer. Acabas también de dar una gran referencia y algo que también debemos de tener muy en cuenta. Un robot, la inteligencia artificial, nunca va a suplantar y nunca va a poder ser lo mismo que un ser vivo, es decir, un humano de carne y hueso. Es todo lo que tenemos que decir. Vámonos con música de Dana. Aquí está, esto se llama Again. Ya son las 4:25. Y ahí viene el agua. A manejar con precaución. 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

0: Escuchamos a Joel Corey con esto que se llamó Head and Heart. Ya son las 4:42. Te estamos escuchando a ti a través de tu conexión 55 51 47 092. Si ya vimos que el cielo está lo que sigue de negro, o sea, diría mi abuelita, se viene un tormentón. Entonces, por favor, si van detrás del volante, ya te la sabes, ojos al frente, manos al volante, oídos en Radio Disney. Y si nos quieren seguir o nos quieren empezar a enviar sus reportes viales, por favor, háganlo a través de tu conexión 55 51 47 092. Por acá en la Nápoles ya se oscureció, parecen las 7 de la noche, pero en realidad tenemos una nube enorme arriba de nosotros y ya nada más estamos en espera de que caiga la tormenta. Así es que, por favor, manejen con mucho cuidado. Mientras ese momento llega, te seguimos escuchando. Hola, Rodolfo.
1: Hola, Perlita, muy buenas tardes. Respondiendo a la pregunta del día, la verdad es que no me veo viviendo con un robot humanoide. No me visualizo, vaya. Y eso que estás mencionando y lo que mencionaban algunos radioescuchas de para cuidar y etcétera, yo recuerdo que hace muchos años, si mal no estoy, hoy por ahí del 2000, vi una película que se llamaba El Hombre Bicentenario y justamente era un humanoide que peleaba para que lo reconocieran como humano y hizo muchas cosas, inventó muchos órganos, etcétera. Estaba muy buena la película, se las recomiendo, y yo creo que no está tan lejos.

0: del futuro, ¿eh?
1: Es que el futuro ya nos alcanzó, Rodolfo. Es lo que a muchos de nosotros no nos hemos dado cuenta. Hola, Sofi.
2: Hola, Radio Andina. Soy Sofi y vivo en la Ciudad de México. Respondiendo a... Ya sé que dijeron robot humanoide, pero fue lo único que se me ocurrió. Y mi robot se llama Boti, que se mueve a través de 4 ruedas frontales y traseras.
1: Ok.
2: Con chips, con sensores visuales integrados en sus ojos. Sí, te ordena el cuarto, la casa, te limpia, te hace...
1: Pues te hace todo, mi querida Sofi. Yo quiero un robot de esos. ¿Qué onda? ¿Lo armamos o dónde lo pedimos? Tú dinos. Hola, Peter.
3: Hola, Red Disney. Hola, Perlita. Aquí Peter, Escudería Didi. Estaría padre tener un robot así que nos ayude, no sé, por ejemplo, a hacer la comida y a lavar, ¿no? Sería una muy buena ayuda. Y si se llama Perlita, yo sería su robot. ¡Saludos!
1: ¡Peter! Miren, yo me sonrojo. Señor productor, usted es un maldoso, ya sabía. Gracias, Peter adorado, te mando un abrazo muy grande. Gracias a todos ustedes por respondernos. Pues obviamente hoy que es lunes de tecnología, si tuviéramos un robot humanoide, ¿cuáles serían las características que tuviera? Yo, por favor, que me ayude al arreglo del hogar, punto. No necesito más al arreglo del hogar, porque luego es lo que nos quita más tiempo. ¿A poco no les pasa de que hoy es el día de descanso, entre comillas, y que te pones a lavar el baño y que ya te pusiste a arreglar la cocina y que ya te pusiste a lavar? Entonces, ¿cuál descanso? Uno no descansa, ¿ya se dieron cuenta? 55-51-47-092-1, te escuchamos fuerte y claro a través de tu conexión 55-51-47-092-1 para que nos digas si tuvieras un robot humanoide, ¿qué características tendría? Y si no, pues danos tu reporte de vial, de la lluvia. Aquí ya está haciendo muchísimo aire, te escuchamos fuerte y claro. Vámonos con música de Morat. Esto se llama Lo Poco Que Yo Quiero. A veces no pedimos tanto. ¿Ya se han dado cuenta? Quédate, estás en Radio Disney.

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es Kenia Oz, ella es Problemática. Ya son las 5:02, así se llama esta canción. Y bueno, antes de continuar, y queremos contarte, darte la bienvenida a esta última hora, y además decirte que tenemos tus invitaciones para que te vayas a ver Minecraft Experience Villager Rescue en Forum Buenavista. ¿Qué tienes que hacer? Súper sencillo. A través de tu conexión 5551 470921, envíanos tu R de paz. Y bueno, tienes también que decirnos qué es lo que más te gusta del videojuego de Minecraft y por qué. Así, súper rápido, súper fácil, ¿ok? Mándanos tu R de paz, tu nombre completo, tu número de celular, tu correo electrónico, y también dinos qué es lo que más te gusta de Minecraft y por qué. Con eso vas a estar participando, así es que muchísimas, muchísimas gracias y mucha suerte. Vámonos con algo más tranquilito, ¿te parece? Aquí está Karol G, esto se llama Después de ti. Ya está como que lloviendo y como que hace mucho aire, y luego acá ya se abrió el cielo, una cosa rarísima. Maneja con cuidado, por favor, es lo único que te pedimos. Ojos al frente, manos al volante, oídos en Radio Disney.

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0: Él es Harry Styles, que no sé si ustedes lo han visto en redes sociales, pero ha sido no criticado, sino ha causado cierta curiosidad, sobre todo los outfits que ha sacado en este inicio de tour. Recordemos que los outfits que sacaba en el último tour que hizo hace, me parece, 3-4 años, pues eran muy brillantes, eran de acuerdo a la temática de cada país, etcétera. De hecho, le tocó en Halloween también y se disfrazó y era una cosa espectacular. Y ahorita nada más salió con pues pantalones de vestir, camisas y corbatas. Y ya, es todo lo que ha sacado el señor Harry Styles, lo cual me parece pues perfecto, porque a lo mejor quiere estar sencillo, cómodo, ¿no? Lo escuchamos con esto que se llamó Dance No More. Ya son las 5:24 y por acá tenemos a Cristian, cuéntanos.
1: Hola, Perlita, ¿cómo estás? Buenas tardes, Cristian Escudería, de ir reportándose aquí por San Ángel, San Jerónimo, toda esta parte del sur, Jardines del Pedregal. Se está cayendo el cielo, literal. Está lloviendo, pero tremendo, tremendo. Mucho cuidado, por favor, gracias.
0: Ya lo dijo Cristian, eso que escuchamos fue un rayo, ¿verdad? Pareciera que fue un rayo, Cris, por favor, con muchísimo cuidado, ojos al frente, manos al volante, oídos en Radio Disney, y tenemos felices ganadores que se van a ir a ver esta increíble experiencia, Minecraft Experience Be Your Girl Rescue en Forum Buenavista. ¿Qué tenían que hacer? Enviarnos su red de paz y decirnos qué les gusta de Minecraft y por qué. Adelante, chicos.
2: Primer videojuego y pues me gusta y quisiera ir a la experiencia. Gracias, Radio Disney, soy Leonardo.
3: Hola, Radio Disney, lo que más me gusta de

0: Minecraft es jugar, construir y armar. Gracias.
1: Hola, Radio Disney, soy Alex, saludos.
2: Lo que me gusta de Minecraft es que puedes experimentar y crear tus propias cosas.
3: Muchísimas felicidades a Leonardo, a Ian y a Alex. Son nuestros afortunados ganadores que se van a ir a Minecraft Experience Villager Rescue. Gracias a todos por participar. Hay más oportunidades, solo tienen que estar bien pendientes de tu radio, Radio Disney.

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2: Radio Disney, muy buenas tardes. Soy Eric Gómez de ESPN. Y hoy les cuento que la selección de España hizo su anuncio oficial de la lista de jugadores que competirán en la Copa del Mundo 2026. En el video, el rey Felipe VI aparece junto al entrenador Luis de la Fuente. Cabe destacar que ningún jugador del Real Madrid fue llamado a la selección española por primera vez en la historia de los mundiales. El mexicano Julián Quiñones renovó con el Al-Qasdiya de Arabia Saudita hasta el 2029 y el club lo anunció con un video en el que el mismo Quiñones aparece en un sombrero típico de mariachi. Quiñones terminó como el líder goleador de la Liga Árabe esta temporada, superando a jugadores como Cristiano Ronaldo e Ivan Toni, el delantero inglés. Hoy por la tarde, los New York Knicks van por la barrida ante los Cleveland Cavaliers en las finales de conferencia este, para lo que sería su primera aparición en las finales de la NBA desde 1999, es decir, 27 años. Ese duelo lo podrás ver por la pantalla.

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Escuchamos a Dua Lipa y esto que se llamó Two Hearts. Y antes de irnos, queremos felicitar a todos esos y esas mujeres, hombres, que nos ayudan a tener una, pues, sí, o sea, que tengamos mejores conocimientos financieros, entre comillas. El punto es que hoy es el día del contador y que todas nuestras finanzas estén en orden, que las facturas, que esto, que el otro. Muchas felicidades a todos los contadores, contadoras. Sabemos que no es fácil lidiar con tanto número, pero bueno, les queremos mandar un abrazo y un beso enorme. Por acá nos dicen, hola, ¿podrías felicitarme por el día del contador? A diario los escucho, soy Marlene. Marlene preciosa, te mando un beso y un abrazo grande. Sí, la labor de ustedes es titánica, es impresionante. Así es que les mandamos un beso y un abrazo. Y le quiero mandar un beso y un abrazo muy especial a mi contadora favorita, preciosa Denise. Gracias, amiga, por siempre pues sacarme de las dudas que yo tengo, ¿no? Que no avance la ignorancia y por eso tengo a la mejor contadora. Te mando un beso, preciosa. Y también un beso a tu hermana, que también es contadora, nuestra querida Carlita. Así es que

Gracias a todas ustedes, gracias a todos nuestros contadores, contadoras. Dicho lo anterior, nos despedimos, señor productor. Cuídense mucho, por favor. Manejen con precaución. Mañana tenemos una cita, ustedes y nosotros, aquí mismo, en tu radio, Radio Disney, a partir de las 2 de la tarde. En Instagram me encuentras como Perla Martínez o @soyperlamtz. Te vamos a dejar en compañía de mi querida Alison, que va a estar contigo de aquí hasta las 10 de la noche. Cuídense, nos encontramos el día de mañana. Bye.

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